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2: Y luego hacer una caminata donde tenemos un lugar donde vamos a ir a reforestar. Luego, pues, la gira que tenemos es de 7 a 10, porque queremos siempre tomar en cuenta las indicaciones que nos han dado por parte de la departamental.
3: ¿Ya se cuenta con los arbolitos que van a plantar?
2: Sí, ya contamos con los arbolitos que vamos a llevar. Solo, pues, no sabemos qué tipo de árboles que vamos a llevar, solo es que ya nos donaron los árboles por parte de la alcaldía.
3: Ahora, me decía esta cámara licenciada que un área fue cancelada, pero van a buscar otro lado para la reforestación.
2: Así es, Evelio. Nosotros teníamos planificado la gira para la finca San Gaspar, que es aquí por Santa Anita, pero ya a la última hora pues fue cancelada por razones particulares, ¿verdad? Parece que los dueños tenían una gira y salieron de viaje. Entonces la licenciada Maite pues buscó otro lugar donde vamos a ir y creo que es por ahí, por la iglesia de aquí del Tejar.
3: Bueno, para que no se pierda la costumbre de los niños y salir a pasear, es importante salir de las cuatro paredes.
2: Así es una actividad que les ayuda a los niños pues distraerse un poco y salir del ambiente, ¿verdad? Y es una actividad pues que se hace todos los años para siempre inculcarles que la celebración del Día del Árbol pues siempre se da y que ellos lo tengan presente.
3: Hay que darle seguimiento a estos arbolitos, licenciada.
2: Así es, el dueño donde vamos a ir a reforestar pues es el que le va a dar mantenimiento, que los árboles pues no se pierdan.
3: Bueno, algo más para llamar ahí a los niños, a los padres de familia, tal vez se involucran.
2: Así es, hacerles un llamado a los padres pues de familia que se involucren en esta actividad, va, porque es una actividad muy bonita donde los niños están emocionados para ir a hacer esta actividad.
4: Mientras tanto, las autoridades municipales están trabajando con el SIGADENA. Esto es para dar seguimiento a las que van orientadas a la protección de los derechos de la niñez, nos dice Irma Argueta.
5: Gracias, televidentes de Lenca Televisión. Nos encontramos con la licenciada Claudia Aguilar, vicealcaldesa del municipio de La Esperanza. Y bueno, se lleva a cabo una reunión muy importante y nos comenta de qué se trata.
6: Gracias. Sí, la verdad que este seguimiento mensual que hacemos nosotros con lo que es el Consejo de Garantía de Derechos de la Niñez del municipio de La Esperanza, y para hoy 28 de mayo teníamos programado donde diversas instituciones se suman a este consejo, ¿verdad?, para abordar temas de interés exclusivamente de niñez y juventud.
5: ¿Qué instituciones están participando y cómo pues están abordando estos temas?
6: Bueno, las diferentes secretarías, salud, educación, bomberos, registro nacional de las personas, ministerio público, tenemos derechos humanos, COPECO, todas las instituciones que tienen presencia aquí en el municipio son parte de esta mesa, porque hay temas que realmente debemos de afrontarlo de manera integral.
5: Porque es importante trabajar por la protección de los derechos de la niñez y adolescencia.
6: Recuerde que hay una convención de derechos de la niñez y por supuesto responsabilidad del gobierno local, ¿verdad? También velar porque los derechos de los niños y de los adolescentes se respeten bajo el marco normativo, ¿verdad?, de la Convención de Derechos Humanos y de Derechos de la Niñez.
4: Y es que este día comenzaron las actividades conmemorativas al 50 aniversario del IDO, nos dice Henry Fiallo.

0: El instituto hoy tenía su desfile conmemorativo al 50 años y una conversatoria que ustedes pueden escuchar con docentes jubilados. El día de mañana, como es el día conmemorativo, vamos a tener nuestra misa a las 8 de la mañana en el templo de Intibucá y posteriormente nuestro programa aniversario a las 9:30 de la mañana.
1: ¿Cómo se ha logrado transformar el Instituto Departamental Occidente con estos 50 años? ¿Cuáles son los que ha logrado? ¿Qué está ofreciendo?
0: El instituto ha ido creciendo paso a paso. Si ustedes recuerdan, empezó como ciclo común de cultura general y hoy contamos con 6 diferentes bachilleratos. Ya no contamos con el ciclo básico técnico ni con el ciclo común, pero sí con los bachilleratos. Nos convertimos en un ciclo, en un instituto de media.
1: Las personas egresadas de acá han tenido cargos importantes como es usted, ¿verdad? Estudiado en este instituto departamental occidente y otras personas más que han logrado ser diputados, alcaldes.
0: Así es, el instituto es el alma mater de nuestro departamento. Si ustedes saben, todos pasamos por estas aulas. Nosotros, muchos de los diputados que usted menciona también pasaron por estas aulas, médicos, abogados, ingenieros, de todas las carreras han pasado por estas aulas. Todos somos fruto de la escuela pública en este caso.
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0: 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Mientras tanto, habitantes del sector del Tablón Yamaranguila recibieron una brigada médica con atención en pediatría, medicina general, ortopedia y también ginecología. Vamos a ver.
1: Estamos aquí brindando atención médica a todas las personas que vengan el día de hoy. Vamos a brindar atención en pediatría, medicina general, ortopedia y también ginecología para todas las mujeres que no se han realizado su citología para que puedan acudir a realizarse.
2: Doctora, en primer lugar, ¿hubo algún aviso para poder llamar a estas personas para que los puedan visitar en esta clínica?
1: Así es, se ha dado un aviso por medio de las redes sociales, por medio del padre Alfredo, también se ha dado un aviso a todas las personas.
2: ¿Y este examen que ustedes realizan es gratis?
1: Totalmente gratis, usted puede acudir y no se le va a hacer ningún cobro. La atención es para todas las personas, adultos mayores, niños, mujeres, a todas.
2: ¿Cuántas personas van a atender el día de ahora, doctora?
1: Nosotros atendemos a todas las personas que vengan, hasta la última persona que venga nosotros atendemos. Hemos estado atendiendo alrededor de 300 personas diarias.
2: ¿Esta brigada que está al día de ahora, de dónde viene?
1: Esa brigada viene de New Jersey. Las personas, los médicos viven en New Jersey, la mayoría, y algunos en Nueva York. Se ha conectado por medio de la Iglesia Católica, por medio del Padre Alfredo.
2: Doctora, ¿cómo le gusta aquí en este lugar que es el Tablón, aquí en esta clínica?
1: ¿Cómo?
2: ¿Le gusta lo que es aquí en este lugar del Tablón, Yamaranguila?
1: Sí, nos gusta bastante. La verdad que la clínica ha quedado súper bonita. El espacio es grande, el consultorio, todo está bien bonito. E incluso el clima el día de hoy, ¿verdad? Ha llovido un poquito, pero es un clima muy fresco.
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4: ¿Tienes 30 años, comes saludable, haces ejercicio y tienes la presión alta?
5: La hipertensión juvenil es el asesino silencioso que no perdona.
4: La presión arterial es independiente de tu edad. ¿Qué quiere decir esto? Que aunque seas joven, puedes tener hipertensión arterial. ¿Qué síntomas puedo tener yo si siento que puede ser la presión arterial? Pues hay unos que están ligados a síntomas que son vasoespásticos, como por ejemplo en la cefalea. Muchas veces la visión borrosa también puede estar acompañada de cifras tensionales altas. ¿Cómo saber y qué tengo que hacer? Pues si tienes cifras tensionales altas, es ideal hacerte un monitoreo ambulatorio de la presión arterial y posteriormente pues iniciar su tratamiento. La presión arterial en pacientes jóvenes debe oscilar en cifras abajo de 120-80. ¿Por qué es importante esto? Porque muchas veces en pacientes jóvenes hay que ver causas secundarias de presión arterial. Eso quiere decir que pueden haber causas hormonales, puede ser tu propio riñón, ¿verdad? O pueden ser enfermedades autoinmunes que causen tu presión arterial elevada. No es necesario tener factores de riesgo como ser obeso para ser hipertenso o factores de riesgo como tener resistencia a la insulina para ser obeso. Muchas veces sin estos factores de riesgo se puede ser hipertenso, ¿verdad? Teniendo una causa secundaria hormonal.
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0: Bien, mientras tanto, una feria de empleo promovida por el CDMI PYME, Región Lempa y también CRS y Plan Internacional Honduras, se refiere a la licenciada Soani Salmerón sobre esta feria de empleo, una noticia positiva que se presenta en Motomundo, los expertos en motos.
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2: Estamos junto con nuestros socios aliados, en este caso CRS, CDE y también el gobierno municipal de Jesús de Otoro, promoviendo este espacio que busca la vinculación, ¿verdad? En este caso, de todo lo que es el talento juvenil o las capacidades que los jóvenes en ese municipio tienen con oportunidades laborales que existen localmente con las empresas, ¿verdad? Que ya están establecidas en este municipio. Así es que esta feria pues, busca generar ese vínculo de, entre las oportunidades que existen reales y también las oportunidades para los jóvenes, ¿verdad? Es importante mencionarle, Liceo Felipe, que el organizar esta feria es un proceso, ¿verdad? No es algo que surge de un momento a otro. Jóvenes que hoy van a ser parte de las entrevistas, aplicando a las posiciones que están vacantes, han estado pasando por un proceso de fortalecimiento. Se les ha acompañado junto con CDE, Plan CRS, para que puedan ellos mejorar, por ejemplo, la presentación de sus hojas de vida. Prepararse de una mejor forma al momento de afrontar una entrevista laboral. Hemos estado haciendo este trabajo preliminar para que podamos culminar el proceso con este espacio real en el que hay hoy aquí casi 20 vacantes disponibles como tal, a la cual pues hay jóvenes que pueden hoy acceder, ¿verdad? Como su primer empleo, por ejemplo, y sabemos que pues eso, el hecho de generar la oportunidad de tener su primer empleo o tener un empleo, contribuye al desarrollo económico, en este caso pues de ese joven, de esa joven, para que puedan continuar trabajando su proyecto de vida, además de que reduce la posibilidad de un plan de migrar, que sabemos que el tema de migración en nuestro país es algo fuerte y estas acciones pues también tienen ese propósito, finalmente ofrecer oportunidades a los jóvenes que nos lleven a pensar en que hay oportunidades aquí en el municipio, por ejemplo, de Jesús de Otoro, y no necesariamente pensar en que hay que irse fuera del municipio o fuera del país.
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0: 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Avanzamos con más información y es que en el marco de la celebración del IDO se realizó un conversatorio con maestros jubilados que dejaron su legado en este centro educativo. Vamos a ver.
6: Bien, en este momento nos encontramos con el licenciado Gustavo Mejía. El día de hoy se está realizando parte de las actividades en el aniversario del Instituto Departamental de Occidente, un conversatorio. Háblenos de qué se trata esta actividad.
7: Sí, muy buenos días a usted primeramente y a los teleaudientes de verdad de Lenca Televisión. Sí, hoy tenemos lo que es un conversatorio con los maestros jubilados para que ellos nos cuenten las vivencias de cómo comenzó el colegio. Va a ser un conversatorio con preguntas abiertas, ¿verdad? Porque es algo que nos genera más confianza y pues para ver lo que ellos, las anécdotas que ellos tienen para contar. En todo caso sería como una remembranza lo que ellos nos van a hacer.
6: ¿Quiénes serían los docentes que van a participar en este conversatorio?
7: Invitamos a todos los docentes, pero de los que van a participar en el conversatorio son 5, que son de los que prácticamente fueron los fundadores del colegio.
6: ¿Aquí podrán participar los alumnos en cuanto a realizar algunas preguntas?
7: Claro que sí, porque el conversatorio es abierto para que podamos nosotros generar esa expectativa. Y ese es el objetivo del conversatorio, que los jóvenes vean que nosotros también tenemos una generación que está antes que ellos, para que puedan ver las vivencias que hubieron antes y puedan hacer una comparación entre el antes y el después.
6: Ahora, hoy en día sabemos que el instituto ha tenido bastante crecimiento, se ha visto a buenos ojos también por parte de los padres de familia el poder invitar incluso a los docentes que han estado en este colegio y pues han dejado una gran trayectoria.
7: Así es, lógicamente hoy estamos afianzando más el trinomio maestro, padre de familia y alumno. Sabemos que sin ellos, la conexión de ellos, no podríamos hacer nada. Y la verdad es que tenemos mucho apoyo de los padres de familia, porque la Asociación de Padres de Familia es la que apoya todas las actividades que nosotros ejecutamos en este colegio.
6: El objetivo principal de este conversatorio, ¿cuál sería ese mensaje dejarle a los jóvenes?
7: Pues dejarles un legado. Como dice el eslogan, que somos una generación que trasciende. Y la trascendencia va más allá de la vivencia que ellos puedan tener.
6: Un mensaje para todos los alumnos, también docentes, celebrando el aniversario del instituto.
7: Pues les incitamos, ¿verdad?, a que ellos siempre pongan en alto nuestro centro educativo como lo ponen ustedes, que nos da gusto verles porque son generación de este colegio, son parte de este centro educativo y vemos cómo ustedes han crecido en el ámbito del periodismo. Eso es, ¿verdad? Y ese es el mensaje que yo podría dejar a los jóvenes, que se preparen, que se eduquen y que busquen hacer algo para seguir honrando a este colegio que les dio toda la educación media.
0: 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Mientras tanto, avanzamos con más información aquí en el Noticiero Estelar. Atención, mire estas imágenes. Hermosas imágenes. Donde usted está viendo, porque van continuando los trabajos de remodelación en el Templo Católico de Buenos Aires. Esto es se está instalando el cielo falso. Allá en lo que es es allá en Buenos Aires. Mire qué bonito está quedando. Qué bonito está quedando. Y es que también la comunidad católica de la Esperanza ha tomado este templo porque es más grande. Yo creo que este templo es más grande que la iglesia. Que la iglesia que está aquí por la gruta es más grande que la. Por eso a veces hay eventos que los hacen allá. Y mire qué bonito está quedando. Es un cielo falso que le están instalando. Y gracias a la ayuda, gracias a la ayuda de los que asisten, gracias a los diezmos, porque aquí se ve reflejado, mire, ve, en estos templos tan bonitos que están quedando aquí en la zona de la Esperanza. Y no solo aquí, váyase ahí por Dulce Nombre, Chiligatoro, Manazapa, Azacualpa, Moquegua. Qué templos más bonitos. Qué templos más bonitos. Y no es la excepción aquí en Buenos Aires. Mire que están también haciéndolo con el cielo falso que le están instalando ahí. En ese sector, miren qué bonito está quedando. Así que apoyar todas estas obras de beneficencia de la fe católica. Avanzamos con más información nacionales e internacionales aquí en el Noticiero.
1: Estas son las informaciones nacionales e internacionales para el noticiero estelar de Lenca Televisión. El CNA expuso una investigación realizada en contra del exdirector ejecutivo de la oficina administradora de bienes incautados, Marco Zelaya, por otorgado un préstamo al margen de la ley. De acuerdo con declaraciones del analista político Josué Murillo, la población hondureña en la actualidad no tiene cómo resguardar su seguridad y la de su familia ante los altos niveles de criminalidad en el país. El presidente del Congreso Nacional, Tomás Zambrano, expresó que la división policial antimaras y pandillas contra el crimen organizado debería desaparecer, ser sustituida por una nueva agencia nacional contra el crimen. En vista que al participar en el mercado de valores se develan los accionistas de las compañías, los empresarios no evitan participar en el mercado, señaló la directora ejecutiva de la Asociación Hondureña de Instituciones Bancarias. Y en las informaciones internacionales, una gobernadora mexicana de oposición denunció ser blanco de persecución política al comparecer ante la fiscalía por una investigación sobre un operativo antidrogas en su estado con participación de la CIA. El presidente de Bolivia, Rodrigo Paz, llamó al diálogo a los manifestantes al advertir que la crisis está llegando al límite un día después de que el Congreso le facilitara la declaratoria de un estado de excepción para controlar las protestas. Estados Unidos derribó 4 drones de Irán y bombardeó una instalación terrestre en ese país, lo que provocó represalias de Teherán contra una base militar de Washington, un nuevo fuego cruzado, pero que hace peligrar aún más las negociaciones. El Ministerio de Salud italiano declaró la alerta roja a nivel 3, el más alto en las ciudades de Roma, Florencia, Bolonia, Turín y Brescia, debido a una ola de calor que afecta a Europa esta semana.
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1: Ok, vamos a escuchar unos clásicos. 1, 2, 3, 4.

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6: 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A veces las finanzas personales empiezan a desordenarse sin que lo notemos. Gastar más de lo que ganamos, usar constantemente la tarjeta de crédito para cubrir necesidades básicas o no saber en qué se va el dinero son señales claras de que necesitamos reorganizar nuestras finanzas. También es importante prestar atención cuando las deudas comienzan a acumularse, cuando ya no queda espacio para ahorrar o cuando vivimos esperando el próximo pago para salir de compromisos pendientes. Identificar estas señales a tiempo puede ayudarnos a recuperar el control y evitar problemas mayores. Y si recibimos ingresos extras como 14º salario, lo más recomendable es usarlo de manera inteligente. Priorice el pago de deudas, especialmente aquellas con intereses altos. Otra buena opción es destinar una parte al ahorro y crear un fondo de emergencia para gastos inesperados.
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5: Bien, mientras tanto, madres de familia del Centro Básico se organizaron para pesar y preparar la merienda escolar, porque fíjese que hoy en día se convoca a las madres o padres de familia que van, si quieren que vayan a pesar la merienda, pero ni a eso quieren ir. Dejan a la pobre profesora ahí que esté pesando, está escogiendo la merienda. Hombre, hay que ser un poco responsables, hay que ser responsables. Vamos a ver.
10: Madres de familia dejan su día libre para medir o pesar la merienda para sus hijos, ya que cada madre tiene ese compromiso.

0: Compromiso de preparación para cada aula.
1: Aquí pasando la merienda.
2: ¿Es de todos los días
1: o no? No, es cada vez cuando viene. Sí. Pues gracias a Dios, sí, mire, tenemos este beneficio. Sí.
0: Esta actividad se llevó a cabo en el Centro Básico Marco Aurelio Soto del barrio El Tejar de la Esperanza.
1: Pues en la casa la preparamos nosotros allá y ya la traemos lista. Frijoles, el arroz, el aceite. ¿Ya lo pesamos el arroz?
2: ¿Ya lo pesaron?
1: Sí, ya lo pesamos el arroz, los frijoles. Solo nos falta el aceite ahorita.
0: Cabe mencionar que en esta escuela hasta el momento no les ha faltado esta ayuda para la niñez, aunque las madres de familia al momento de la preparación le hacen otros agregados. Evelio Ramos, El Noticiero.
3: 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Atención, sí, mire que mañana sigue la vacunación. Mañana es 29. Van a estar vacunando allá en Villa Francis, donde el ingeniero Manuel Aguilar. Así que hay que buscarse ahí donde el ingeniero Manuel Aguilar, porque iban a estar vacunando, y también en el barrio El Centro de la Esperanza. Atención, avanzamos con más información, y es que el ingeniero Giovanni Zelaya, docente del Instituto Federico C. Canales de Jesús de Otoro, se refirió al proyecto de perforación de pozos para proveer el de agua al centro educativo. Vamos a ver.
4: Bueno, hace aproximadamente cuando este proyecto toma iniciativa desde más o menos cuando la pandemia, siempre ha estado el sueño de tener un pozo, pero venimos arrastrando ese problema en la parte agropecuaria y tanto en la parte interna del colegio. Hoy lo hemos hecho realidad con fondos propios de la institución, gracias a Dios, del área, principalmente del área. Una de las cosas que estamos haciendo es tratando de encontrar ese precioso líquido como es el agua. Tenemos un déficit aquí en el instituto grande, tanto como para los alumnos y en la parte de enseñanza.
5: Este proyecto, bueno, cuando surge, ya ustedes empezaron a hacer actividades con los muchachos de diferentes índoles para poder generar fondos.
4: Mire, hemos empezado arañando de todas partes, los muchachos en la parte de emprendedurismo vendiendo, otros pues, en la parte productiva pecuaria, y ahí vamos poco a poco. Empezó el día viernes, ya la maquinaria empezó a hacer los primeros pasos, pero no empezó bien hasta el día sábado o domingo. Hoy aproximadamente lleva una profundidad aproximada de 30 metros. Si nos falta, hablamos por el 20-25%, porque es bastante profundo. Primero Dios, encontremos. Ya está el estudio se hizo allá por el 2022, se hizo el estudio, volvió a rectificar hace dos años, el estudio con tecnología, con un escáner 3D, y nos dio la punta de referencia, que es ahí donde está trabajando la máquina.
5: Bueno, usted ya cuenta con un equipo que compró anticipadamente para ya de este proyecto.
4: Mira, el proyecto es algo costoso, el proyecto visualizado, nos está ayudando la institución conocida como CHI también, nos está aportando $3,000, que es la contraparte que nos ha apoyado. El área agropecuaria tiene 240,000 lempiras que va a facilitar, arañando, pero ahí lo tenemos, y una bomba sumergible que nos costó 100,000 lempiras, ya tenemos. Faltan algunas cositas, unos detalles como la tubería. Pero ya secundaria, la tubería primaria y secundaria, y algunas cositas más, insumos que vamos a necesitar, pero ahí vamos. Pero todavía no estamos al 100, tenemos que encontrar primero el líquido precioso para poder decir hoy si estamos seguros de lo que estamos en el proyecto realizando.
5: ¿La bomba sumergible ustedes la habían comprado anticipadamente?
4: Sí, 100,000 lempiras nos había costado, es decir, como que empezamos al revés, pero la cosa es los sueños. Si no nos permiten los sueños y la voluntad de hacer las cosas, no lo podemos hacer. Hicimos el estudio y después compramos la bomba. Pero imagínense, porque no teníamos el presupuesto total para hacer lo que es el pozo. Pero ahora tenemos ya la apertura, están trabajando en el pozo y nos alegra mucho porque a ver qué tal, todavía falta, no podemos estar muy alegres, pero poco a poco, y va a ser un beneficio no solo para la institución, sino que para todas las personas que vienen a estudiar aquí a prepararse.
3: 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Se necesita un encargado de almacén. Sé parte de nuestro equipo si cumple con los siguientes requisitos. Aplica la siguiente vacante: sexo masculino, bachiller o técnico en de ciencias agrícolas administrativas, manejo de paquetes ofimáticos, disponibilidad de horarios, organizado y proactivo, poseer transporte propio, ya sea motocicleta o vehículo. Contáctese al 3308-4948 o al 2783-1656. Atención, también hay empleo en el Baratío. Hay empleo en el Baratío. Estamos contratando. 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
7: Este es el estado del tiempo para las próximas 24 horas, presentado con información publicada por Copeco Honduras. Tendremos los remanentes de una onda tropical y la formación de una vaguada en superficie sobre el territorio nacional. Esto va a generar un aumento en la nubosidad, lluvias y chubascos que van de débiles a moderados y dispersos, acompañado de tormentas eléctricas, con más intensidad y con mayores acumulados de precipitaciones en las regiones central, la zona sur, suroccidente y oriental de Honduras. Tendremos vientos rachados en la mayor parte del país, la fase lunar cuarto creciente. Para los municipios de Intibucá y La Esperanza tendremos cielos mayormente nublados, con posibilidad de lluvias en horas de la tarde y la noche, temperaturas mínimas de 16 grados y máximas de hasta 21 grados.
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Primera de Timoteo 4:12.

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1: La osteoporosis es una enfermedad esquelética que debilita los huesos al disminuir su densidad y estructura, haciéndolos porosos, frágiles y propensos a fracturas, comúnmente en cadera, muñeca o vértebras. Suele ser asintomático hasta que ocurre una fractura. Se diagnostica con densitometría ósea, que se trata con calcio, vitamina D, fármacos y ejercicios. Síntomas y riesgos. A menudo no presenta síntomas hasta que se rompe un hueso. Puede ocurrir con caídas desde la propia altura o incluso al agacharse o toser. Dolor de espalda, pérdida de altura y deformidades en la espalda debido a fracturas vertebrales. Causas y factores de riesgo. Más comunes en mujeres mayores de 50 años, especialmente tras la menopausia por la pérdida de estrógenos. Antecedentes familiares de fracturas. Tabaquismo, consumo excesivo de alcohol, sedentarismo y dieta pobre en calcio. Prevención y tratamiento, consumo adecuado de calcio y vitaminas, actividades de fuerza y equilibrio, terapia hormonal y otros fármacos de rescate para la formación ósea.
2: Vamos a observar estas imágenes. Esto es salida ya a Locotío, donde transportistas enfrentan dificultades en la salida debido al intenso tráfico vehicular. Y a esto sumémosle el mal estado de la vía. Mire, ahí está intransitable. Mire, ese problema ahí en el Locotío se va a terminar. Este problema ahí en el Locotillo se va a acabar cuando pavimenten. Porque de por sí tiran las aguas grises a las calles. Y esto viene a empeorar. Pero aquí no estamos en el Locotillo, aquí estamos aquí todavía en el barrio del centro. Pero allá salida del Locotillo está feo eso. No se puede transitar. Si usted va en este momento, son las 7:57 minutos, si usted va por ahí por el Locotillo, no puede pasar. Hay rastras atravesadas, el mal estado de la calle, aguas grises que corren por el centro de la calle, sumémosle tantas cosas. Mire que no, es imposible. Así que hay que tener mucho cuidado. Atención. Curiosidades y datos interesantes en la sección ¿Sabías qué?
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4: ¿Sabías que el Día Mundial del Perro Sin Raza o Perro Mestizo se celebra cada 28 de mayo? Esta fecha busca visibilizar a los canes de raza única, promover la adopción responsable y recordar que el amor y la fidelidad de una mascota no dependen de un pedigrí. Celebrar a tu mejor amigo sin raza es el pretexto perfecto para consentirlo, y si estás buscando sumar un nuevo miembro a la familia, es el momento ideal para apoyar la adopción de animales rescatados.
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2: Mire que se ha desatado una ola de ladrones y jóvenes, lo peor. Jóvenes es lo peor. Una ola de ladrones donde andan robando a diestra y siniestra. Andan robando a las pulperías, a las tiendas. Mire, no se vaya a topar con alguien que esté enojado. No se vayan a topar con alguien que esté bravo. Porque ahí sí los van a castigar. Da lástima, tanto que cuesta hacer los centavos. Ya tenemos el video, ¿verdad, Ibrahim? Vamos a poner el video. Mire que me acabé al profe Hermenegildo Zelaya. Le robaron el celular que vende recarga. Mire este sinvergüenza. Mire este ladrón cómo le lleva el celular. Ahí estamos viendo la. Mire, mire. ¡Qué barbaridad! ¡Qué barbaridad! Mire cómo están las cosas hoy. Pero yo creo que hay que armarse un poquito de paciencia. Porque si usted llega a encontrar o llega a avanzar un ladrón de estos y jóvenes, pues lo peor, pues tienen la... tienen las manos buenas para trabajar. Mire, hay que ir a poner la denuncia. Hay que ir a poner la denuncia y se lo encuentra Ibrahim. ¿Usted qué hiciera? Mire, que unos, como dijo Ibrahim, se rasca la cabeza mejor. Porque qué barbaridad. Un joven lleno de vida, lleno de fuerzas para poder trabajar y robando.
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1: Ok, sí, tremenda, solicito un caballero, pero que lo sepa mover.
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Buenos días. ¿Cómo amanecieron? ¿Cómo están? ¡Qué bien! ¡Muy bien! Espérense, hombre, espérense. ¡Qué relajo, qué macaneo! Venimos con todos los poderes, contentísima porque hoy ya es viernes. Y por supuesto estamos en el último viernes del mes de mayo del año 2026. Venimos cargados de información, cargados de buenas vibras, cargados de mucho chisme. Y miren, a mí me ha asombrado porque este José Méndez, ¿saben a qué horas me escribió? Me escribió a las 5:33 de la mañana. José, yo no estaba a esa hora, ni había venido, ya el mañanero inicia a las 8 de la mañana, pero usted, Anantes, no me escribe a las 3 de la mañana. Ay, Dios mío, santo, la pastilla, José. Dice, buenos días, mi reina hermosa, ¿qué tal amaneció? Darling, así llévesela, dice, yo sí le digo que me complazca con una canción y no me la pone, dice, pero... es mejor que me complazca con una de Ozuna y Yandel, dice, para mi novia. Ella se llama Ana Adelia. Ah, Ana Adelia. Y saludos a Joana y a mi amiga Alexandra. Vaya, saludos. Darling, no sea tan mala, dice. Es que yo no estaba, José. Yo no estaba. Apenas acabo de venir. Pero ya la vamos a complacer con una de Ozuna y una de Yandel. No se preocupe, ya viene. Lo que pasa es que José me manda como 70 mensajes. Y yo, ay, Dios mío, Anantes. Y me manda un post donde hay un evento en Playa Fest, creo que es. O, sí, como de Playa Fest, lo veo, Loco Fest, no sé qué. Eso es el 30 de mayo. Mire, José, no vamos a poder ir porque el 30 de mayo pues tenemos otro compromiso aquí en el departamento y no podemos ir. Además, para salir fuera del departamento se hacen las cosas planificadas, que aquí, que allá, que dónde vamos a quedarnos y todo eso. Pero les cuento, hablando de quedarnos y todo eso, les cuento. Próximamente se vienen más excursiones, se vienen más cosas por ahí, así que pendientes. Dice, allá no hay palomas negras, dice, y no hacen nada. Ahí me complace con la música, dice. José, yo nunca dije que las palomas negras me hacían algo. ¿Nunca dije eso? Ay, no. Se pasa. ¡Ey! Saludos a Araí Sánchez. Saludos a todos los locutores de Ideal, dice. Soy Saraí de San Marcos de la Sierra. ¡Bravo! Mano arriba, los de San Marcos, mano arriba. Me fascina esa vibra. Dice, buenos días, preciosa. Buenos días, ¿cómo está? Buenos días. Complázcame con la tanguita roja, dice. Espéreme. Ahorita vamos a entrar con algo más fuerte, algo más con vibra. Luego venimos con algo de merengue. Es que hoy es viernes, como le digo, hoy es viernes para escaparnos, hoy es viernes para disfrutar al compás de Ideal FM 104.7. Así que arrancamos.

0: para el que camina, lo va reventando el clima.
1: Bueno, mi gente, vamos a hablar precisamente sobre el estado del tiempo porque, como saben, aquí en Intibucá pues ha estado bastante fresco el clima, en el sentido de que han caído chubascos, ha llovido y eso es bueno para los agricultores. De hecho, ayer fuimos a hacer una entrevista ya a CDE, donde pues estaban en capacitación los agricultores, bueno, etcétera, etcétera, llevando a cabo talleres, refortaleciendo sus conocimientos, que por qué la problemática de la siembra del maíz se ha retrasado, que por qué aquí, que allá. O sea, temas interesantes, ¿verdad? Y esto tiene mucho que ver con el estado del tiempo, porque ustedes saben, la gente inicia a sembrar o iniciaba a sembrar a inicios del mes de mayo. La gente que cultiva el maíz, que cosecha maíz, lo hacía a inicios de mayo, pero igual el estado climatológico, pues antes iniciaban las lluvias torrenciales, iniciaban ahí a llover, que preparar la tierra y todo eso, pero ahora se retrasó. Más bien creo que empezó a llover como entre el 22, pongámosle, entre el 22 en adelante de mayo, y pues eso retrasó mucho la siembra y la cosecha del maíz. Pero vamos a hablar rápidamente con nuestros amigos desde Copeco General, que ya están listos para darnos mayores detalles a nivel nacional. Vamos.
2: Muy buenas, amigos, es un placer saludarles y darles a conocer las condiciones atmosféricas que estarán imperando este viernes 29 de mayo. Debido a una vaguada y niveles medios, así como también el ingreso de humedad del Océano Pacífico, se nos estarán generando lo que son lluvias y chubascos de débiles a moderados dispersos con tormentas eléctricas, más que todo para el sector occidente, la región sur y el sector central, así como también áreas del norte y oriente del país. Los oleajes normales en la costa norte de 1 a 3 pies y de igual manera para el Golfo de Fonseca de 1 a 3 pies. A continuación, las diferentes temperaturas del país.
1: Bueno, ahí teníamos información a nivel nacional. Como saben, el clima todavía va a seguir así lloviendo. Así que las recomendaciones, como siempre, utilicen quizás ropa no tan

ajustada, porque créanme, cuando uno se moja y anda ropa ajustada, es un delirio. Utilicen lo recomendado. Si puede utilizar sombrilla, pues hágalo. Si no tiene nada que hacer en la calle y está lloviendo, mejor no salga, porque definitivamente desde ahí inician las gripes también. Así que vamos, ¿cómo está la Empira? En Belén tenemos una mínima de 20 y una máxima de 32. Piraera con una mínima de 20 y una máxima de 29. También tenemos lo que es Serandique con una mínima de 18 y se le va una máxima de 27. San Andrés con una mínima de 15 y se le va una máxima de 23. San Francisco con una mínima de 17 y se le va una máxima de 26. Ahora La Paz, ¿cómo está La Paz? Aguanqueterique con una mínima de 23 y se le va una máxima de 33. La Paz con una mínima de 21 y se le va una máxima de 29. Santa Ana con una mínima de 16 y se le va una máxima de 25. Santa Elena con una mínima de 15 y se extiende a una máxima de 23. También tenemos lo que es la Florida con una mínima de 15 y se le va una máxima de 24. Ahora Intibucá, en Camasca tenemos una mínima de 21 y se eleva a una máxima de 31. En La Esperanza, una mínima de 15 y se extiende a una máxima de 23. Intibucá con una mínima de 16 y se eleva a una máxima de 24. Jesús de Toro con una mínima de 21 y se eleva a una máxima de 31. Así está el estado del tiempo presentado para ustedes aquí en El Mañanero, pero continuamos con más.

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1: Vamos con las noticias nacionales e internacionales presentadas aquí en El Mañanero. Luego vengo a complacer peticiones musicales. No se preocupen. Pero iniciamos. Alcaldía de Santa Rosa de Copán busca ordenar ventas ambulantes. La Municipalidad de Santa Rosa de Copán anunció nuevas medidas para reorganizar a los vendedores ambulantes y liderar espacios patronales y vehiculares en el centro de la ciudad. ¿Por qué patronales? Porque allá en Santa Rosa de Copán hay así como cubículos, como asociaciones o organizaciones. El director de Justicia Municipal, Arvin Díaz, explicó que algunos vendedores establecidos han denunciado que los comerciantes ambulantes ofrecen productos a más menor precio, sin cumplir el pago de los impuestos. Díaz indicó que la alcaldía inició las instalaciones de 10 meses de trabajo en la Feria de Agricultor, donde podría ubicar entre 30 y 40 vendedores por área como parte de un plan preventivo programado. Pero por otro lado, Alcaldía Capitalina mantiene monitoreado en 600 barrios y colonias vulnerables tras primeras lluvias. El coordinador del programa de adaptación urbano al cambio climático de la Alcaldía Municipal del Distrito Central, Julio Quiñones, dijo que hay que agradecer a la que iniciaron las lluvias, ya que esto viene a ayudar a la en la emergencia hídrica. Podrían ayudar

con la viceministra de Relaciones Exteriores de Cuba, Josefina Vidal, informó que no ha habido mucho progreso en los diálogos entre La Habana y Washington, que desde la isla dudan que la responsabilidad y seriedad del gobierno de Estados Unidos esté en un buen proceso. Vidal detalló que el EFE, que aunque el canal de intercambio se mantiene abierto, ciertamente no ha habido ningún progreso, pues de forma parlamentaria desde Washington se sigue adoptando medidas consecutivas y no diseñadas para la economía y la población cubana. Decisiones que arrojan dudas en cuanto a responsabilidad y seriedad del gobierno de Estados Unidos. Pero también un incendio en la estación de Painswitz en Nueva York causó 5 heridos. Al menos 5 trabajadores resultaron heridos, 2 de ellos de gravedad, tras de registrarse en la madrugada de este viernes un incendio en Nueva York. El Departamento de Bomberos de Nueva York informó de que recibieron una llamada de emergencia alrededor de la 1:30 hora local, en este caso 5:30 de la mañana, para alertar del fuego en un vagón. Debido a la magnitud de la llamada, las autoridades declararon una segunda alarma a las 2:45 horas y se desplegaron 46 camiones de bomberos y 141 efectivos, quienes lograron controlar la situación cerca de las 4 horas, según informó el Rolativo. Estas fueron las noticias nacionales e internacionales presentadas para ustedes en El Mañanero.

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estuvo, ya estuvo. Ey, ustedes, esas canciones, el inicio. No, la pastilla. Pero miren, esto es lo que está de moda ahorita. Eso es lo que en la gran app de Spotify está en tendencia. Es lo que hay. Entonces uno hay que saberse acomodar este tipo de canciones. La verdad, algunas sí tienen ritmo, otras no. No, no, para nada. Mejor vamos a cambiar de

género, porque sinceramente a uno le puede dar depresión, más bien. Le puede dar depresión y toda la cosa ahí. Esta gente pasa y se pasa. Darling dice, usted venía jalada hoy, dice. ¿Con quién? No inventen, hombre. Saludos para la terminación 6020. Gracias por la fiel sintonía, gracias. Alexander, saludos, bravo. Gracias por la fiel sintonía. Dice, correcto. Mañana vamos a ir a cubrir lo del Bus Fest. Ahí voy a andar yo. El que quiera irme a ver, pues ahí vea, va. Aunque lo que van a ir a ver son los buses. Pero como voy a andar, entonces ahí me van a ver. Miren, ve. La otra vez me reclamaron que, darling, que usted que creída, que no habla, que aquí, que allá. Yo les he dicho, si me encuentran por la calle, pítenme y háblenme duro, grítenme si es posible, que yo no escucho. Y más si voy pensando en la mortalidad del sapo, peor. Entonces es importante que me hablen, pero créanme, yo creída no soy. Creído Jorge, pero yo creída sí que no. No. Dice, vamos a ver, complázcame con un merengue. Dice, ahorita se viene el merengue que usted ya ratos me pidió. Estábamos nada más poniendo canciones nuevas, haciendo un recuento de lo más top. Pero ya se viene un poquito de merenguito, ya se vienen más géneros para ustedes. Ya venimos a contarles sobre el precio del dólar y el euro. Del euro, digo. El precio del dólar y el euro. Mientras tanto, vámonos.

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1: Bueno, mi gente, venimos a hablar sobre farándula. Luego les cuento del precio del dólar y el euro para que estén más enterados. Pero me interesa mucho que sepan sobre las actividades que se vienen por primera vez en la historia. Por primera vez en la historia en Intibucá. Se viene el Mega Bus Fest. Me fascina porque, imagínense, realmente van a venir turistas. Yo he visto gente escribiendo de Tegucigalpa, de San Pedro Sula, que de Siguatepeque, que de Santa Rosa de Copán, porque quieren ver este show completamente en vivo. Una pasarela de buses que viene de Nicaragua, de Costa Rica, de aquí de Honduras, de diferentes departamentos del país. Y una de las encargadas y organizadoras ya se pronunció, creo que fue el día de ayer que se pronunció, pero tenemos un video donde ella pues manifiesta que ya se viene uno de los eventos más grandes de la historia y de todo Honduras. Así que vamos a escuchar un poquitín.
2: Estamos a tan solo 2 días para el evento más grande de Honduras y de Centroamérica. Así que de antemano muchísimas gracias por acatar el llamado al evento que más esperamos en nuestro rubro. Así que desde ya, bienvenidos a La Esperanza Intibucá.
1: Bueno, ahí estábamos escuchando. Miren, yo estoy emocionadísima porque, óiganme ustedes, vienen buses de diferentes lugares, buses mega, mega bonitos. Hay gente que le gusta ponerle así como luces a sus unidades, buses que realmente tienen una estructura bastante diferente, bastante buenísima. O sea, es un evento de magnitud. Y hay que felicitar a los organizadores, yo de manera personal los felicito, porque están impulsando, están dando a conocer nuestro departamento y a mí me encanta. Me encanta que los hondureños, me encanta que mi gente de Intibucá se prepare para este tipo de eventos, que esto lo han planificado durante meses. Creo que salió la publicación, como en febrero, si no me equivoco. Como en febrero y nosotros dijimos, nosotros, Ideal FM 104.7 va a ir a cubrir ese magno evento. Ahí vamos a andar y supuestamente, miren, yo no es que quiera decirles de más, ¿verdad? Pero supuestamente va a iniciar el evento en la Laguna Madre Vieja. Si alguno de ustedes sabe más información, por favor, denme todos los detalles porque no han subido así como un itinerario de nada de las actividades. Solo tengo entendido que va a iniciar en la mañana en la Laguna Madre Vieja. Entonces yo voy a andar por allá viendo, capturando las reacciones de la gente, quizás tomándole foto a algunos buses y eso. Pero las actividades como tal no tengo conocimiento porque no hay un itinerario. Yo le escribí ahorita al organizador a ver si me regala más información sobre el evento porque es importante para nosotros. Porque nos podemos distribuir. Recuerden, mañana a las 9 va a estar Ángel en vivo y en directo con las mezclas. Entonces yo quiero saber cuándo puedo hacer el contacto para que la gente que está en otros departamentos o usted si no va a salir, pues pueda ver en vivo y en directo a través de la web. Pero qué bueno por todo. He visto que hay gente siempre, miren, a mí me molesta que hay gente siempre negativa. Que ¿dónde irán a poner los buses? Que es que Intibucá es pequeño, que por qué traen buses. Óigame, a mí me da no sé qué, yo siempre voy a criticar esa parte. Y hay disculpas, si usted es de esa posición, le pido una disculpa de antemano, pero lo que voy a decir es muy importante. Nos quejamos que aquí en Intibucá no hay buena economía, nos quejamos que no hay trabajo. Ajá, y ahorita que viene ese mega evento que se va a realizar el día de mañana, que van a haber muchos turistas, que usted puede aprovechar a vender sus cositas. Hay gente que va a venir de San Pedro Sula y puede aprovechar a vender sus accesorios, llaveros que digan Intibucá, camisas, lo que sea. Los restaurantes se pueden llenar, es una buena jugada. Es un buen desarrollo para nuestro departamento este tipo de actividades. Y hay gente que he visto que en las redes sociales solo de negativa. Ojalá que no vaya a ser usted esa persona que sea negativa, porque definitivamente estos son buenos eventos que llaman a los turistas, que llaman a la economía de nuestro departamento. Y ver este tipo de mensajes me decepciona completamente, por eso es que no progresamos. Dice, Ajá. Ojalá que haya bastante comida de venta para el buffet. Correcto, Jorge. Ojalá. Así que mire, mi amigo, mire, mi amiga. Aproveche, aproveche. No sé, miren, desconozco completamente si van a ver así como carpas vendiendo la orilla de la calle. Como les digo, va a iniciar desde, tengo entendido, desde la Laguna Madre Vieja, le va a ir bien a los negocios que están allá. Pero si usted quiere vender comida rápida, no sé si hay que ir a la alcaldía a pedir un permiso, me imagino que sí, pero póngase las pilas, o si hubiera puesto las pilas. De hecho, es muy importante esto, porque hay gente que ahí se gana el pan de cada día, pues. Hay que ser los más comprensibles en cierto sentido. Si usted es emprendedor, si usted va a ir al BusFest, va a andar ahí, por favor, trate muy bien a los turistas. Por favor. Trate muy bien a los turistas, pero ya no vamos a ir a la pausa. Espérenme. No me quiero ir sin antes. Ya nos vamos. No me quiero ir sin antes decirles. Traten muy bien al turista. Si aquel viene de Tegucigalpa, de San Pedro Sula, de donde sea que venga, trátelo bien. Dígale, mire, Intibucá cuenta con tales lugares turísticos. Intibucá cuenta con tales lugares si usted quiere comprarse una camisita. Mire, la Laguna Madre Vieja es uno de los lugares turísticos más emblemáticos de Intibucá. Trátelo bien. Enlace plática. Haga que el turista se sienta como en casa. Porque créanme, ser rechazado en otro departamento y que lo miren feo, es horrible, como lo que nos pasó en La Ceiba. Así que ustedes, si vienen personas de La Ceiba, déles a demostrar que los intibucanos y esperanzanos sí podemos. Que los intibucanos y esperanzanos sí podemos tratar muy bien a la gente. Nada de andar criticando que aquel cómo anda vestido. Miren, nosotros tenemos una mala manía y ojalá que se nos vaya quitando. Que aquel anda vestido mal, que mira aquella, que mira aquel, que qué feo. Que aquel sí anda un medio peinado, medio raro, que mira lo que parece vago. Cuidadito. Traten bien al turista. Y si usted es emprendedor, trate, negocie. Tampoco es que le va a dar regaladas las cosas, ¿verdad? Pero trate, negocie. Porque hay gente que viene a ver los buses, viene a disfrutar del ambiente y definitivamente hay unos que no traen suficiente dinero. Y créanme, que le vendan las cosas caras, como un bote con agua, 50 lempiras, es demasiado. Ya con esto yo finalizo el espacio de farándula. Como les digo, lo siento si herí sentimientos de algunas personas, lo siento. Pero lo que tenía que decirse, se dijo. Y ojalá que este evento, el día lunes, yo venga con expectativas alegres. Que, ¡ay! Fue uno de los eventos trascendentales y los turistas dejaron videos en las redes sociales que Intibucá fue uno de los departamentos donde los acobijó. Ojalá. Y no que vayan a ver videos criticando Intibucá, uno de los peores lugares para visitar. Ojalá que no. Así que póngase las pilas, está en sus manos dar el cambio. Mientras tanto, nos vamos a ir a una pausa comercial. ¡No nos cambien!
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atención si vas en la calle, porque llega el embotellado. Así es el tráfico, el transporte y las rutas más complicadas a esta hora. Bueno, vamos a hablar sobre el tráfico vehicular, porque ustedes saben que pues todos los días hay cosas que mencionar, cosas que aclarar, cosas que pues darles a conocer a ustedes, ya que no queda de otra. Lamentablemente nuestro comportamiento siempre no es el más adecuado. Miren, yo siempre lo he dicho, lo he recalcado, creo que ya está cansado, los ha de tener de tanto mencionar. Hoy en la mañana que yo venía para la radio, venía en mi moto tranquila, cuando de repente tienen una mala manía de rebasar. Ahora vi un bus de la zona, no sé si es de Ologosí, no sé de dónde es exactamente, pero que me arrebasó, sí, miren, me arrebasó y casi por un poco me caigo de la moto y iba a caer en el pavimento. Miren, no sé cuál es la necesidad de hacerlo, cuál es la necesidad de querer acelerar, no sé cuál es la necesidad. No lo veo conveniente. Usted lo está haciendo, no sé por qué, si por interés, no sé. No sé el objetivo, si es que quiere llevar rápido a la gente, quizás sí, quizás no, dijo el torito. Pero ese tipo de actitudes las veo tan raras, tan feas, la verdad. Porque tampoco es que yo iba ahí como paso de tortuga, ¿verdad? No iba ni arrebasando ni nada de eso. Iba a una velocidad considerada, que yo pues me he estado instruyendo y he estado preguntando a la gente cuál considera usted que es la velocidad máxima de un motociclista, bla, bla, bla. Ya me aclararon eso, entonces yo iba normal. Pero siempre hay así como lugares donde usted puede arrebasar, puede pasarle al conductor de la motocicleta, del carro, etcétera. Y si lo puede hacer, tiene su derecho. Pero óigame, ese muchacho no sé con qué intención lo hacía, porque yo iba tranquila. Me rebasó una vez. Ok, luego se aparcó porque estaba bajando pasajeros. Yo continué mi línea, mi ruta. Volvió a hacerlo. Y luego quiso volverlo a hacer enfrente del mercado, valga la publicidad, de todos nuestros comerciantes, del mercado artesanal. Y porque venía una fila de carros, no lo hizo. Pero sí yo escuchaba atrás que quería acelerar. Entonces yo digo, no hallo la necesidad, no veo la lógica que lo hagan. Óigame, sinceramente, por eso es que suceden los accidentes. Por eso es que pasan las personas lesionadas. Porque hay gente tan imprudente. Y sí me da cólera, no porque yo lo haya sido, no porque yo haya ido en la moto, sino porque sí le ha pasado a otra gente. Y después, cuando el motociclista pierde el control, que aquel iba ebrio, que aquel se le fueron los frenos, que el motociclista aquí. Y ahorita a veces no miramos los siguientes actores dentro de un choque, dentro de una desgracia, y eso sí me molesta. De hecho, no sé, como les digo, no sé quién venía conduciendo ese bus, no lo sé, pero si yo quisiera investigarlo, lo hago, y le reclamo, pero no es necesario, creo que no vamos a pasar a grandes problemas, pero sí, eso sí me molesta, y me causa indignación, porque hay gente que quiere cruzarse la calle, ¿verdad? Quiere cruzarse la calle y dice, vienen largo los carros, me voy a cruzar, ajá, pero si ese hombre arrebasa, Va a ir a atropellar al señor o la señora, al niño, niña, lo que sea, por una mala decisión. Y definitivamente ya estamos acostumbrados a ese tipo de acciones, pues. Ya estamos acostumbrados a que aquel haga lo que quiera, que aquel ande como quiera y que no haya así como respeto. Miren, en las horas de la noche, y estoy totalmente de acuerdo, de hecho yo también estoy considerando, ya lo consideré hacer, en la noche es tan importante que los motociclistas anden con las cintas reflectivas. De hecho, tengo conocimiento de que se inicia desde las 6 de la tarde y se termina a las 6 de la mañana. Que anden las cintas reflectivas. Es tan importante, muy importante. Porque aunque sea de larguito, le van a ver a usted que viene en su motocicleta. Largo, ¿verdad? De largo. Puede usted, qué sé yo, evitarse una desgracia, pues. Hagan caso. Hagan caso, muchachos y muchachas, porque ahora en día también hay muchas que decidimos comprar una moto, ya que saben que los combustibles están caros. Y a veces ya tomamos otras medidas, otras decisiones.

decisiones para podernos trasladar a nuestros lugares, a nuestros lugares de trabajo. Hagan caso. Miren, la vida es tan bonita, siempre se las he dicho. La vida es tan bonita. Solo es cuestión de poderse comportar en esta vida. Poder hacer el bien y no el mal. Poder llevar la fiesta en paz. Lamentablemente hay mucha gente que aparte de andar en sus vehículos, hay otra mala forma de actuar. Y es que son desesperados. No sé si es que en sus casas tienen malos días. No sé si es que tienen problemas con su familia. No lo sé. Pero hay un dicho que dice por ahí: los problemas se dejan en casa. Los problemas se dejan fuera del horario laboral. Los problemas se dejan fuera de la calle. Porque, óigame, si a usted le fue mal en una situación y va abrumado, no se la va a ir a sacar con la persona que venga allí. O no la va a insultar a la persona, o yo qué sé. Los problemas se dejan en casa. Lamentablemente hemos sido epicentros de diferentes tipos de escenas, tanto de accidentes viales como de escenas de personas que van en sus malos días y hacen acciones que definitivamente estamos mal. No sé si ustedes han visto las noticias. Esto también tiene que ver mucho con el problema de nuestro comportamiento. No sé cómo está usted enterado de las noticias, pero créame que a través de las redes sociales se ven personas entrando a negocios. Aquí en Itibucá se han dado muchos entrando a negocios y robando. Miren, espero que no sea usted, espero que no vayan a ser sus hijos, por eso tiene que educarlos. Hay que educarlos de la mejor manera. Educarlos, no maltratarlos, no. Tampoco es que los va a agarrar como su enemigo, ¿verdad? Pero sí educarlos. Ahora en día, lamentablemente las cosas a veces se crean leyes, se aprueban leyes, artículos, se hacen tantas cosas en el Congreso Nacional, supuestamente para beneficios, pero a veces no miran los pros ni los contras. Ahora en día, que usted maltrate a un menor de edad o maltrate a su hijo, no maltratarlo físicamente, sino que quizás reprenderlo, quitarle su celular, quitarle tal cosa, va a los derechos humanos, va a levantar una denuncia y créame que proceden con usted. Ajá, en ese aspecto. Pero vaya usted a levantar una denuncia que la asaltaron, que lo asaltaron. Miren, se tardan, ¿cuánto tiempo se tardan? Más de un mes. Más de un mes si es que le miran la denuncia, ¿verdad? Entonces ven cómo estamos en Honduras. Las cosas están tan complicadas. Y aquí nadie me vaya a decir, no, que usted no tiene razón, porque no. No estoy ni que tenga razón ni que no. Solo estoy diciendo lo que algunas personas me han dicho. Porque ellos dicen, no me atrevo a decirlo, porque yo tengo miedo. Yo tengo miedo de que escuche tal fulano, mengano y me quite de donde estoy. Entonces eso también es un problema. Es un problema. Estamos acostumbrados a que nuestros derechos no se respeten. O sea, si a mí mi jefe me ve en tal lugar o yo ando ahí en tal lugar, me va a despedir. Ajá, pero usted tiene derechos, más si es antiguo. Permítanme un momento. Ahora sí. Decido hablar este tipo de situaciones y lo hago más en el tráfico vehicular porque es el segmento donde más se abre para este tipo de cosas. Porque hubieron ciertas personas que me dijeron, hable de eso, Darling, sobre la situación, sobre tal cosa. Y aquí lo estoy diciendo. No voy a mencionar nombres, no voy a decir quién es la persona porque obviamente ellos me dijeron, Darling, que sea confidencial. Y yo aquí estoy siendo la más confidencial. Así que estoy levantando la voz de algunas personas que no se atreven a hacerlo porque tienen miedo. Y yo entiendo, a veces en esta vida hay que guardar silencio muchas veces, porque si no, pues van mal las cosas. Miren ese mensaje súper curioso. Darling, fíjese que a mi prima, dice, anteayer casi la atropelló un camionero. Y luego no le bastó, sino que se salió del camión y fue a impactar casi en una roca. Mi prima salió ilesa, dice, pero casi la atropella. Ven lo que les digo. O sea, no es mentira lo que les estoy diciendo de la imprudencia de algunas personas. Usted que ha andado en carretera, ha visto cómo la gente rebasa. Bueno, aquí está una compañera de grupo, Lenka, y ella me está diciendo que es cierto. O sea, lo que yo estoy diciendo no es mentira. Ha visto que hay gente imprudente que anda tratando de hacer zigzag. O sea, andan pero... ¡Bolos! Si no sabe qué significa bolos, pues borrachos, pasado de copas. Miren, no estoy diciendo de que usted no tenga derecho de hacerlo porque es su vida, muy su vida. Pero definitivamente hay ciertos casos y cosas que vienen a perjudicar ciertas situaciones. En las comunidades hay gente que anda en sus motocicletas y sin casco. Y no me van a dejar mentir porque es cierto.
andan sin casco. ¿Por qué lo hacen? Ah, porque aquí no hay tráfico vehicular, porque aquí no pasa nada. Sí, pero ¿sabía usted que el casco no es un lujo? O sea, no es que voy a comprarme una moto y el casco me lo dan por si lo quiero utilizar. El casco es por su seguridad. La gente en las comunidades anda bien, bien ebria y anda en sus motocicletas. Ajá, ¿qué puede pasar? ¿Se va a accidentar el hombre? ¿Va a pegar en un poste de luz? ¿Va a pegar en un de esos lugares donde tienen cercados? ¿Se va a maletear? ¿Qué hace tal perjuicio? Miren, yo sé que su vida, ¿verdad? Yo sé que su cuerpo al final no es el mío, no me va a doler a mí, le va a doler a usted. Pero créanme que qué mal ejemplo. Qué mal ejemplo lo que le dan a sus hijos. Si usted es de una comunidad y le gusta la parranda, no lo haga enfrente de sus hijos, ey. No lo haga, porque le está dando mal ejemplo. Ahora en día los padres es que le dan el ejemplo a sus hijos. ¿Ha visto? Y es cierto pues. O sea, no lo haga. Hay que cambiar ciertas cosas. Nosotros estamos en un proceso de cambio. Miren, el país no puede cambiar si usted no cambia en su casa. Si yo no cambio aquí, si yo no cambio allá en mi casa, si yo no hago el bien, sigo haciendo el mal, no va a cambiar el país. Porque definitivamente las mentes maestras somos nosotros mismos. Nosotros ponemos a las autoridades y las autoridades tienen que armar el plan de gobierno como se debe y cambiar ciertas cosas. Pero créanme, yo he visto un montón de gente quejándose que no sé qué, que aquí no me gusta, que qué caro. Las decisiones se toman antes. Las decisiones se van pensando desde un principio y se hacen las cosas bien. ¿Cuántas tortillas me comí? Dice. Ay, no. Miren, sinceramente, mejor vámonos con más música. Ya no voy a decir nada más. Hasta aquí me vamos a quedar porque no es un podcast y definitivamente, pues, ya les dije lo que les tenía que decir y yo con esto cierro. Ojalá que tome lo que yo le digo. Si no lo quiere tomar, es su problema. Pero ojalá que lo tome y que haga el cambio, porque créanme, nosotros, bueno, yo que estoy joven, quiero que mi país, que Honduras, progrese y progrese de la mejor manera. Ya no más delincuencia, ya no más accidentes, ya no más asaltos, ya no más asesinatos injustos, ya no más, ya basta, vámonos.

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Continuamos en el mañanero. Última hora de programación, porque recuerden, a las 11 vienen las hormigas. Voy a saludar a la gente que está conectada. Saluditos para la terminación 4123. Y dice: hola, buen día. ¿Me puede complacer como cuando no era cantante de Fuerza Régida? Dice: pero me la puede complacer. Me dice: mire, mi amigo, mire, mi amiga. Fuerza Régida no entra en la programación de Ideal FM porque es música grupera. Así que a mí dígame, complázcame con una de Grupo Frontera con Bad Bunny, Grupo Frontera con Maluma, o incluso con colaboraciones, ¿verdad? Con artistas urbanos o tropicales, y yo con gusto le complazco, porque definitivamente pues Ideal FM no pone música grupera, solo música urbana tropical. Dice... Darling iba de paso de burro en la moto, dice. Ay, ese Jorge, Dios mío. Se pasan y se pasan. A ver, ¿qué más dice? Ah, ya, correcto. Sí, sí vamos a andar por ahí, no se preocupe. Nosotros le vamos a informar todo. Me están preguntando sobre el buffet. Saludos para Liz. Se me había olvidado saludar a Liz. ¡Hasta Camasca! ¡Bravo! Quizás por ahí vayamos algún día, Liz. Tal vez la conozcamos en persona por ahí, porque vamos a andar por ahí. Saludos, Gómez Fiallo. Saludos. Dice: darling, yo le quiero ir a dejar desayuno. Dice: ah. Ah. Otra mentira, muchacho. No, aquí, ¿eh? Más cuñas que me han dado a hacer. Yo creo que mi amigo estaba cantando aquella canción. Y entonces, ¿cuántas tortillas se comió usted? ¿Fueron más de una? ¿Fueron tres? No inventen, no inventen. Dice, no, hombre, ustedes sean serios. No. Con una de Peso Pluma, dice. No, hombre. No. Para mí Peso Pluma no canta. Peso Pluma hace unas cosas medias raras ahí. No. Póngase algo de Raspe, dice. Ya vamos a poner Raspe, porque Raspe sí entra. Aunque también ese tipo de Raspe está medio raro. Salen unas cosas medias raras ahí. No, hombre, ya vamos a ir ya. Espérense, ahorita vámonos con algo de salsita rica. Darling, ¿puede poner qué cosa? Ah, cuando no era cantante, remix. Ya voy a buscar esa, porque si es grupera, no. Si es corrido, tampoco. No, solo urbana tropical, porque la temática de Ideal es urbana tropical. ¿Se imaginan ahí yo poniendo una de Vicente Fernández? No, hombre, ustedes. ¡Ojo! Aclaro, Vicente Fernández es un buen cantante. Ya murió, pero ese hombre dejó buenas canciones. Pero aquí en Ideal no, a no ser que sean mezclas con Ángel DJ, tal vez. Eso es tal vez, pero de lo contrario, no. Mientras tanto, procuren coquetearme más despacio. ¡Vámonos!

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0: Bueno, mi gente, continuamos ya casi en la recta final de la programación del Mañanero, pero vamos al cambio. Vamos con algo de raspe. Ay, Dios mío, vamos con algo de raspe. Mire, si usted nunca ha raspado, raspe. Raspe, porque yo no entiendo por qué le pusieron raspe a las canciones, la verdad. Nada que ver. Pero bueno, el raspe es lo que hay. Dos grupos súper reconocidos en Honduras, las chicas Rolands y los hijos de Morazán. Así que si usted nunca ha escuchado el raspe, aquí en Ideal FM 104.7 lo va a escuchar. Ahora que lo sepa bailar, pues ya son otros 20 pesos. Pero bueno, ¡vámonos!
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1: Bueno, mi gente, ya estamos en la recta final de la programación del Mañanero, pues escuchando un poco de raspe. Miren, para eso, para mí, eso no es música. Es un montón de palabras medias raras ahí. Pero bueno, para gusto los colores y los sabores, ¿verdad? Mientras tanto, ya casi por despedirme, les voy a dejar un poquito de un mix de reggaetón clásico para que ustedes pues se puedan conectar. Luego vengo a despedirme porque ya en breves minutos pues hacemos enlace directo con las hormigas. Dice... ¿Qué dice? Darling, póngase una del grupo... Marrano, dice, hasta ahorita escucho esa palabra yo. Ay, no. Vámonos.
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Bueno, mi gente, llegamos a la parte final de la programación del Mañanero. Muchísimas gracias por haberme escuchado, cada uno de ustedes. Cuídense, pórtense bien. Nos vemos mañana porque vamos a cubrir lo del Bus Fest. Así que no se les olvide las programaciones. Se quedan conectados en vivo y en directo con Las Hormigas. A las 2 viene Naomi. Mañana hay mezclas completamente en vivo. Con permiso, buen provecho y goodbye.

0: Muy buenos días, tardes, noches a toda nuestra querida audiencia que nos acompaña una vez más en su programa El Hormiguero. Reciban un saludo especial lleno de cariño, respeto y esperanza para cada mujer, jóvenes, niños y niñas que nos sintonizan, que nos escuchan desde su hogar, trabajo, comunidad o cualquier rinconcito donde nos sintonicen desde esa transmisión. Con ustedes desde cabina, Dilcia Hernández.
1: Basilia Pineda. Así que no nos cambie, porque este espacio ha sido preparado especialmente para usted. Durante este programa estaremos compartiendo información, reflexiones y mensajes importantes que pueden ayudar a muchas mujeres, jóvenes y familias a cuidar mejor de salud y a tomar decisiones formadas para su bienestar.
0: 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Además, les recordamos que somos una organización que le brindamos asesoría legal, atención psicológica a mujeres de todas las edades que estén sufriendo de violencia doméstica y que puede comunicarse a nuestros números telefónicos 2783-3947 y 9673-4020. 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
1: 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Nos vamos directo a cabina con la canción.

Bueno, seguimos, continuamos con nuestro programa que tenemos especialmente para ustedes y el día de hoy vamos a estar hablando acerca de la acción por la salud de las mujeres. Recordarles, ¿verdad?, que el día de ayer, 28 de mayo, se estaba conmemorando lo que es la acción, el Día Internacional de la Acción por la Salud de las Mujeres, que busca reafirmar lo que es el derecho a la salud como un derecho.

0: derecho humano de las mujeres, sin restricciones, sin exclusiones o a lo largo de toda la vida, ¿verdad? De nuestro ciclo. El objetivo y el enfoque que tiene este tema principalmente es visibilizar lo que son aquellas barreras que enfrentamos las mujeres para acceder a una atención sanitaria integral, promover tanto lo que es el acceso a servicios de salud y a la reproducción de calidad. Y si bien es cierto, también defender, ¿verdad?, lo que son los derechos sexuales y reproductivos, incluyendo el uso seguro de anticonceptivos, lo que es la prevención de la mortalidad materna, la detección temprana de lo que es el cáncer de mama o cervicuterino, la atención a embarazos en adolescentes y asimismo a lo que es la prevención de la violencia de género. Y así vamos a ir abordando factores estructurales como la pobreza, la discriminación, lo que es la desigualdad de género y la falta de acceso a la educación y al empleo. El día de hoy nos acompaña nuestra queridísima Basilia Pineda, que ella es experta en lo que es la medicina natural. El día, pues, vamos a estar conversando, un pequeño conversatorio, en el cual vamos a preguntar, doña Basilia, cuéntenos, ¿cómo fue que usted aprendió y de quién recibió el conocimiento sobre la medicina natural?
1: Bueno, yo aprendí, ¿verdad?, de la medicina natural desde los antepasados de nuestros abuelos. Ya traía esa línea de curar el empacho, todo eso. Entonces, fui formada primeros auxilios con las hermanas franciscanas y fui seleccionada para ir a prepararme sobre la medicina natural. Fui a estudiar a Tegucigalpa, 3 años en Esdras. Ahí me gradué en la Escuela de Medicina Natural en Tegucigalpa.
0: Muy bien, está bien preparada, ¿verdad, doña Basilia? Y cuéntenos, desde la cosmovisión indígena lenca, ¿qué prácticas recomienda a usted para que nosotras las mujeres cuidemos nuestro cuerpo en la vida diaria, ya sea tanto en alimentación, en descanso, en plantas o incluso en los rituales?
1: Bueno, nosotros como las mujeres, ¿verdad?, necesitamos cuidarnos tanto física como emocionalmente, ¿verdad? Porque aunque tengamos muchos alimentos, mucha comida, pero si no tenemos una paz interior o paz en el hogar o con nuestra familia, es como que no tuviéramos comida. Porque aunque estemos pobres, no tengamos nada que comer, pero si tenemos la felicidad, la paz, eso es nuestra alimentación más pura que puede haber para nosotros las mujeres. Y el descanso también. Recuerde que nosotros como mujeres somos las que menos descansamos, somos las más que, ¿verdad?, las primeras que nos levantamos y las últimas que nos acostamos. Y si es en la alimentación lo mismo, si sobró, comimos, y si no, pues nosotros somos felices en ver que todos coman, pero ese es un gran error que cometemos nosotros las mujeres, porque cuidamos al prójimo, pero no nos cuidamos nosotras mismas. Entonces tenemos que querernos primero nosotras mismas para poder, ¿verdad?, no enfermarnos. Y tanto en las plantas y o rituales que dice aquí, entonces las plantas son las que antes nuestros antepasados, ¿verdad?, cultivaban. Comíamos también montes y eso hacía de que nuestro organismo no se enfermara porque las plantitas no tienen químicos. Entonces se alimentaba la gente de antes para poderse alimentarse y para sanarse también. El día de hoy todo eso hemos perdido por los químicos, porque hoy ya no agarramos el azadón para limpiar una matita de maíz, para porcar el maíz, sino que hoy le echamos gramoxón. Entonces el gramoxón ahí está matando hasta los animalitos, está matando las plantitas, las plantas medicinales y las comestibles. Entonces ahora hay que volverlas a cultivar para poderlas consumir.
0: Muy bien, y eso es cierto lo que menciona. Antes pues se consumía bastante la alimentación que mantenían las mujeres, ¿cómo era? ¿Qué era lo que comían?
1: Antes comían, por ejemplo, el bledo que se hallaba en las milpas, en Monteverde. Se hallaba la mostaza que se come en las hojas con huevo. Pero también la semillita nos servía para el empacho. Estaba también para desparasitar, que se utilizaba la mostaza y el apazote. Ahora ya no se encuentra todo eso. Y ahora hay que mejor buscar la semilla y poderla cultivar nuevamente en los huertos familiares.
0: Y cuando nos hablamos de alimentación, ¿verdad? Porque si bien es cierto, lo mencionaba usted, muchas veces nosotros, bueno, en el caso de las mujeres, a veces por cuidar nuestro cuerpo, antes, por ejemplo, yo recuerdo que mi abuelita me decía que se comía lo que era el montecito, que era para prevenir el cáncer, que era para prevenir tal infecciones, que ahora en día, pues, para serle honesta, no las consumimos. Más que todo nos vamos a lo químico, a lo que ya viene elaborado. Y es por eso que ahora hay tantas enfermedades, ¿verdad? Ya no nos cuidamos, y esto no solo las mujeres, también los hombres, y que incluso, ¿verdad? Hoy en día es bien complicado en la parte de la salud.
1: Sí, y otra cosa también es que a hoy nos gusta lo fácil, porque mejor nos gusta tomar una cápsula que ir a buscar la plantita, ponerla a cocer, de aquí que se hela, y consumirla. Entonces ahora nos sale más fácil ir a comprar una pastilla y tomarla, pero eso es lo que nos está haciendo mucho daño, no consumir lo que tenemos en nuestro hogar. Por ejemplo, las gallinitas también, antes se consumían las gallinas indias, vaya a ver en los corrales, hoy casi no hay gallina india. ¿Qué hay? Granjas de madera. Por el huevito que le esté poniendo todos los días, y le estamos dando concentrado, y antes era solo puro maicito, o sea que era naturalmente lo que estábamos consumiendo, hasta las carnitas y los huevitos. A hoy no, hoy es puro químico. Entonces todo eso nos está perjudicando nuestra salud.
0: Así es. Y cuéntenos, ya que usted sabe bastante de lo que es la medicina natural, durante la menstruación, para usted, ¿qué cuidado nos recomienda? Tanto cuidados, remedios naturales que sean seguros, y como qué prácticas nos recomienda también para poder prevenir, ¿verdad?
1: Mire, en la menstruación la gente de antes se cuidaba muchísimo, muchísimo, porque se trataban con plantitas, con masajes, psicológicamente también, porque la verdad, la gente de antes no comían muchas cosas verdes porque les pegaba dolor, que era muy helado, manchaba la ropa, porque antes no habían toallas sanitarias, había que preparar unos trapitos para poderse poner, ¿verdad?, para evitar el derramamiento de la menstruación. Entonces, y esos trapos siempre los lavaban y se los volvían a poner. Pero si consumían, por ejemplo, el aguacate es fresco, entonces decían ellos que pegaba dolor en el vientre, mucho sangrado, y manchaba también la ropa interior. El repollo hace que la menstruación eche un mal olor también, porque el repollo es algo que se descompone. Uh-huh. Entonces eso nos hace de que la sangre no salga con mal olor, pero era la gente de antes. La de ahora, si le platicamos a los jóvenes, no creen, lo primero que dicen, esas son creencias, pero no es así. Ahora hay tanta joven que, por ejemplo, hay jóvenes que le viene de 11, 12 años, eso no es normal, porque son hormonas que se le han alborotado desde antes. Porque, como le decía, consumir mucha gallina de granja, porque el pollo de granja lo que trae es mucho químico. Le ponen hormonas para que se crezcan rápidamente y den producción. Entonces, al consumir todo eso, estamos también perjudicando nuestra adolescencia, nuestros

0: nuestras jóvenes, les viene muy a temprana edad. Y pero también está el caso de que si les viene muy después, también es un problema psicológico, un trauma que no sé cómo viven en sus hogares. Parece mentira, pero los ovarios también trabajan con nuestro sistema nervioso.
1: Interesante, ajá, cuéntenos un poco más sobre eso.
0: Depende cómo esté cómo fue la niñez, cómo vivió. Entonces así están tranquilos sus ovarios. Pero si hay violencia en el hogar, está viendo cómo se vive con sus padres, o ha sido violada o maltratada, entonces lo que hacen los ovarios es ponerse, ¿verdad?, tensos. Entonces no menstrua, menstrua hasta los 15, 16 años, 14. Entonces allí ya hay un problema psicológico, cuando hay nervios.
1: ¿Y qué prácticas nos recomienda evitar para todo eso?
0: Lo que debemos de evitar, ¿verdad?, es tratar, ¿verdad?, de en nuestros hogares tener la paz, la tranquilidad, pero al mismo tiempo, ¿verdad?, recibir, como decía la vez pasada, la menstruación es algo natural de nuestro cuerpo que nuestro Señor Jesucristo dejó en nuestro cuerpo, porque Dios nos hizo lo más perfecto que puede haber en nosotros, hombres y mujeres. Y entre más nosotros rechazamos la menstruación y decimos, ah, ya me vino tal cosa, ya le pusimos un no a nuestro cuerpo. Uh-huh. Y la menstruación debemos de amarla, porque la menstruación nos ayuda también a remover nuestras hormonas. Eso es lo que nos hace que nuestra piel esté tensa, esté lisita, nuestro color esté bonito, nuestro pelo, nuestras uñas, porque las hormonas hacen que nos ayude a nuestro cuerpo. Y debemos de amarla y decir, bueno, gracias a Dios me vino esta vez. Y no rechazarla. Pero también, ¿verdad?, tomar, hay medicina para cuando viene con dolor o empezar, ¿verdad?, porque hay jóvenes que les viene mucho o les viene con dolor, pero tienen pena de decir, tengo dolor o estoy menstruando así, o el color también, la menstruación tiene un color, la sangre. Entonces todo eso debemos de aprender y enseñarle a nuestras jóvenes que nos digan, ¿verdad?, que cómo está pasando con la menstruación, porque así uno les puede ayudar, ¿verdad?, tanto emocionalmente, pero y también, ¿verdad?, darles qué les puede ayudar para ellos, para que ellas estén bien, ¿verdad?, las jóvenes y las mujeres también.
1: Y fíjese que eso es muy cierto, de los cambios que nos da la menstruación, porque muchas de nosotras las mujeres, algunas nos salen granitos.
0: Ajá.
1: Nos salen bastante en nuestra cara. Y ya decimos, ah, es porque nos bajó nuestro periodo menstrual. O la frase que utilizamos, nos visitó Andrés, el que nos visita cada mes, ¿verdad? Y eso es muy cierto, de todos los cambios y la importancia, ¿verdad? Y sí. Cuéntenos, doña Basilia, para prevenir enfermedades como el cáncer, porque se ha visto bastante, ¿verdad? ¿Qué hábitos de autocuidado nos recomienda?
0: Mire, en primer lugar, para evitar el cáncer, yo les invitaría, ¿verdad?, a las mujeres que ya tienen niños, hacerse lo primerito son las citologías vaginales. Con la citología nosotros podemos evitar una infección, porque si esa infección está en nuestro cuerpo y no hay síntomas, podemos evitar el cáncer de útero. Entonces yo las invito, ¿verdad?, a todas las mujeres que ya en edad fértil, de que traten de hacerse la citología vaginal, ya que allí salen las infecciones y las pueden tratar primero, ¿verdad? No esperar

0: a un sangrado, a dolor, porque cuando ya hay sangrado y dolor, ya hay síntomas de un cáncer. Y recuerden que ya cuando está el cáncer, entonces vienen problemas tanto emocionales y muchas cosas, ¿verdad?, en nuestro cuerpo. Eso es lo primero que yo les invitaría a todas las mujeres en edad fértil.
1: Ok. Y ya nos mencionaba, ¿verdad?, una de las señales, sangrados, dolor. ¿Qué otras señales nos puede...?
0: Infecciones vaginales. Uh-huh. Tiene también en nuestros ropa interior nos queda, ¿verdad?, cosas, flujos blancos o amarillos, de cualquier tipo de flujo que usted tenga, es una infección que hay. Y el cáncer de primero, esa es una señal para del cáncer, porque hay infecciones, no llega el cáncer primero. Primero llega un flujo, tanto amarillo o blanca o sangrado. Entonces ahí ya hay un señal donde nosotros tenemos que ponernos alertas y buscar al médico de emergencia qué está pasando en nuestro cuerpo. Porque nosotros después de la menstruación, nosotros no debe de quedar seco. Nuestra ropa interior no tiene que estar ahí, ¿cómo se llama?, echando secreción de cualquier tipo. No debe de andar mojado nuestra ropa interior.
1: Interesante ese dato de que por decirlo así, ¿verdad?, nuestra ropa interior esté seca. Y cuando sucede lo contrario es porque hay una infección y tenemos que acudir directamente al médico, no esperar, que también la medicina natural nos ayuda, pero al ver todo esto, mis señoras que están ahí escuchándonos en casita en esta hora del almuerzo, por favor, poner mucha atención y acudir para prevenir. Porque antes no se miraba esto del cáncer, ¿verdad?
0: No se miraba el cáncer porque, como le decía, que antes utilizaban trapos para cuando venía la menstruación. Entonces el trapo lo que hacía era que helaba ligero la sangre. Mientras que en la actualidad, ¿qué es lo que se utiliza? La toalla sanitaria. Entonces en la toalla sanitaria, ahí cae nuestra sangre calientita. Una vez que está calientita, el vapor lo estamos absorbiendo nuevamente en nuestro cuerpo. Por eso hay también en los niños, en las niñas, principalmente en las niñas, ya hay infecciones desde chiquitas. ¿Pero por qué? Por el pañal que les ponen, pañal desechable. Porque los orines caen calientes y el vapor siempre lo está absorbiendo una niña. Entonces lo mismo pasa en nosotros las mujeres. Absorbemos el calor de nuestras toallas sanitarias. Y si no la cambiamos pronto, la dejamos bastante tiempo, la sangre se va descomponiendo. Y esa descompostura de la sangre la estamos recibiendo en nuestro cuerpo también. Poniéndose una toalla sanitaria necesita mucha higiene. Mientras que en el trapo no, porque cae la sangre, ligero se hela. Y si es posible, hasta se seca. Se tuesta la toalla. Pero en la toalla sanitaria no. Por eso es que hay mucho cáncer de útero en la mujer. También hay cáncer de mama.
1: Hablando del cáncer de mama.
0: Pero el cáncer de mama en la actualidad es porque no damos de mamar. Antes no había cáncer de mama. ¿Por qué? Porque la mujer tenía hasta 2 años y medio, el niño todavía lo andaba pegado en el pecho. Y no se les hacía, yo antes no se escuchaba eso. Hoy sí, 6 meses le dan y eso es todo. Ajá, pero esa sangre que queda allí todavía, ¿verdad?, saliendo de nuestros pechos, eso se va acumulando ahí, es cuando ya se hacen los quistes, los miomas en nuestras chichas y después se hace el cáncer por no estimular el pecho.
1: Así es, interesante, porque realmente es la realidad de que hoy estamos viviendo. Y tanto cuéntenos, doña Basilia, en lo que es la salud sexual, ¿cómo puede la medicina natural, lo que es complementar, por ejemplo, en este caso, las atenciones en el centro de salud, por ejemplo, ya sean infecciones, como usted lo mencionaba, infecciones comunes, lo que es la higiene y el bienestar, y cuánto es necesario referirnos a un médico.
0: Bueno, en el centro de salud o en los hospitales, ¿verdad? Lo que más se debe hacer es, cuando van a tratar a la mujer, es con dignidad y respeto. Porque, ¿cómo se llama? Hay mujeres que, como le decía, de la citología, no se la quieren hacer por pena. Porque no quieren enfrentarse al médico. O también miran el médico que es serio o que ya lo conocen, entonces ellas no quieren irse a hacer la citología, uh-huh, por miedo, entonces no pueden ir a los centros, pero también necesita higiene personal, debe de estarse lavando siempre, va. Y como nos decían, que nosotros nos bañamos desde la cabeza hasta los pies de un solo. Bueno, y eso fue todo. Pero no, uno debe de bañarse, es cierto, desde la cabeza hasta los pies. Pero una vez que se lava todo, entonces ya de último, se lava nuestra parte, ¿verdad? Nuestra vulva, uh-huh, para que ella quede limpia. Porque si no, allí queda todos los residuos, todo lo sucio que ha traído desde la cabeza. Entonces, hasta para eso hay que aprender cómo bañarse, cómo estar, verdad, higiénicamente limpio nuestras partes.
1: Ah, mire, ve, importante mantenernos, y como lo menciona usted antes, el cuidado, verdad, era diferente. Ahora nosotras sentimos que nos bajó y a lavarnos, a bañarnos.
0: A bañarnos.
1: Y antes comentaban que había mujeres que cuando le venía su periodo, hasta que se les quitaba.
0: Hasta ahí se bañaban. Y no comían el huevo, el repollo, todo eso no lo comían. Y hasta para las relaciones sexuales también, no era todos los días. Ajá. Más bien las relaciones sexuales era de vez en cuando, y peor cuando iban a salir embarazadas, no se levantaban, y el vecino decía, ve, la vecina ya encargó. Entonces le llevaban cafecito, le llevaban comida, y los dos estaban acostados, y no se bañaban. Vaya a ver ahora medio tiene relación al baño, y no, y el cuerpo está caliente. Peor cuando se usan, ¿verdad?, condones.
1: Los anticonceptivos,
0: eso es peligrosísimo, porque eso se calienta, eso es un hule. Uh-huh. Se calienta tanto el hombre como la mujer, y ahí se va a bañar. Entonces lo que hacen es bloquear las energías, bloquear la sangre de nuestro cuerpo, y ahí es donde vienen las enfermedades, de tanto de próstata como el cáncer de la mujer. Porque ya han habido ahorita bastantes hombres con cáncer de próstata, pero debido a eso, ¿verdad? Porque como ya ahora no hay ni educación para las relaciones sexuales, ahora, como le decía anteriormente, ya no se puede comparar ni con el animal, que los animalitos les pega celos una vez que ya destetan su animalito, pero no todos los días, y uno no, porque la mujer está dando de mamar y allí está el hombre. Está embarazada, allí está el hombre. Entonces no hay respeto hacia la mujer. Entonces por eso es que vienen todas esas enfermedades el día de hoy.
1: Tantas infecciones, ¿verdad? Porque infecciones sí. Y que ya lo mencionaba, porque, bueno, habiendo ahora tanto método anticonceptivo. ¿Y antes cómo era el método anticonceptivo que utilizaban?
0: Antes el método de ellos era, si les venía la menstruación realmente a como era, o sea, al mes, ellos podían ver cuando estaban, ¿cómo se llama? Ovulando. Ellas estaban ovulando, ellas sabían, entonces eso, ese día, porque son 9 días. Pero en 9 días solo hay un día que la mujer ovula. solo es un día. Entonces, ese día, ellas bien sabían cuál era el día. Ellas podían planificar. Aunque la gente de antes creo que no planificaba. ¿Cuál era la palabra que decía? Todos los hijos que Dios me dé.
1: La frase, ¿verdad?
0: Esa era la frase. Todos los hijos. Pero es que antes era barato. No habían enfermedades. No habían muchas cosas. Pues traían hijos al mundo y...
1: Y sanitos.
0: Y sanitos. Y entre los mismos vecinos se cambiaban comida. Ya hoy en la actualidad ya no se puede decir que todos los hijos que Dios nos va a dar, porque está dura la vida, ¿verdad?
1: Sí, ahora por lo general dentro de las familias lo que usted va a ver es uno o dos hijos, no como antes, ¿verdad? Cuando tenemos tíos que son de 10, 12 a veces, sí, y todo eso, todo ha ido cambiando. Y como lo mencionaba, la tecnología, todos los cambios climáticos incluso, todo ha ido avanzando y todo eso también nos ha traído consecuencias.
0: Sí. Sí, porque decía mi abuelito, que en paz descanse, que cuando mi abuelita salía embarazada, él la venía a tocar hasta que tenía su bebé, hasta que ya tenía hasta 6 meses, imagínese. Y él no tenía más señoras. O sea que eso es mental, es algo psicológico para controlarse.
1: Para controlar.
0: Sí.
1: Y cuéntanos, desde su experiencia, se nos puede dar 3 acciones concretas que deberíamos de implementar, bueno, en este caso las autoridades y el personal de salud, para poder brindar lo que es una atención tanto respetuosa y que culturalmente pertinente a las mujeres indígenas lencas en el servicio de la salud sexual y reproductiva.
0: Bueno, aquí lo que yo le decía, ¿verdad?, que las traten con respeto. Y otra cosa, cuando va la mujer, ¿verdad?, a consulta o tiene una enfermedad más en sus partes íntimas, ¿verdad?, no divulgarlas. Porque hay veces que por eso tiene pena la mujer. Y otra que, ¿verdad?, pedir de que vuelvan las parteras. Es muy importante las parteras, porque las parteras... Bueno, las de hoy tal vez no van a ser igual a las que eran de antes. Porque las de antes sabían hasta, con solo mirar ya sabía qué era, cuál era, cómo venía el niño. Entonces, pero las parteras son muy, muy útiles para poder, ¿verdad?, llegar a recibir un bebé. Porque... en el hospital es más los que la maltratan que lo que... Ya cuando el niño ya va a nacer, ya está cabal la mujer. Y mientras que la partera no hacía eso, solo la estaba monitoreando y todo, y después de tener su niño, incluso para tener el bebé, las parteras le daban una medicina natural para apurar el parto, y no se les morían los niños. Apuraban el parto y sin necesidad de estarles poniendo... inyecciones, les daban medicina natural y nacían los niños, y después les daban medicina natural nuevamente para poder desinflamar el útero, para poderlos activar nuevamente. Les ponían a los niños, los fajaban la mujer también para que no quede abierta de la cadera. Y por eso es que la mujer de antes duraba bastante. Ah, hoy no, hoy no duele todo el cuerpo. Porque el médico solo nos recibió el niño y así nos dejó.
1: No, y es muy importante la atención, como lo mencionaba. Porque eso del hecho de cuidarnos, de hacernos la citología una vez cada 6 meses o 3 meses, dependiendo, ¿verdad? Porque ahora, si bien es cierto, muchas, lo mencionaba usted, de las mujeres es eso. Ya la pena las invade y dicen, no, yo no voy porque me van a ver, porque pueden andar con. Entonces, es importante en esa parte también, ¿verdad?, que mantener la discreción y, ante todo, tratarlas con respeto, porque somos mujeres.
0: Claro, y...
1: Y aquí se respeta tanto el hombre como mujer que tenemos, ¿verdad?
0: Sí, porque yo les diría, ¿verdad?, a las mujeres que nos están escuchando, de que no tengan pena, porque yo siempre me pongo de ejemplo que, por necia, yo perdí mi matriz y mis ovarios. Porque yo llegué a tener mi tercer hijo, cuarto hijo, Y yo como 2 veces creo que me hice la citología de 4 niños. Ya, y era voluntaria, y una vez nos regañó un promotor y nos dijo que cuál era el ejemplo que dábamos a las demás mujeres para poder irse a hacer la citología. Entonces yo le dije a mis compañeras, vamos, y nos fuimos. Las demás salieron buenas y yo salí con una infección. Y me mandaron al hospital, me pusieron una inyección y me desangré. Tuve 6 meses hasta que me sacaron la matriz y los ovarios. Pero esto digo yo, que si no me hubiera hecho la citología vaginal, hubiera empezado a sangrar solita, hubiera empezado con dolor, hubiera empezado con infecciones, pero ya eso era porque ya tenía el cáncer. Porque antes de hacerme la citología, yo no sentía nada, ni tenía ni infección ni nada. Entonces, con la citología, ¿qué hice? Prevenir el cáncer de útero.
1: Así es. Muy bien, gracias, doña Basilia. Realmente que este tema es muy extenso, que no nos gustaría una hora para poder abordarlo. Y recordar, ¿verdad?, que la salud de las mujeres es un derecho fundamental, claro que sí, sí o sí debe de garantizarse tanto el respeto, lo que hablábamos, la equidad, la sensibilidad cultural, y escuchar y valorar pues los saberes ancestrales, como lo de la cosmovisión lenca, fortalecer lo que es las atenciones sanitarias, y empoderar a las mujeres a cuidar de sí mismas y con dignidad y autonomía. Recordemos que cada acción que nosotros realizamos que promueve la equidad de género y el acceso a lo que es la salud es un paso hacia la sociedad más justa, ¿verdad? Y así que las invitamos a todas a ustedes que nos escuchan el día de hoy, que debemos de acudir, cuidarnos, porque nuestro cuerpo, como lo decían, es nuestro templo. Y nada más recordarles que ahora pues vamos a una canción titulada Somos Mujeres que se Levantan, por Alba Leticia.

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2: En nuestro quehacer organizativo les recordamos nuestro lema: bajo una misma esperanza, estamos siempre activas, como las hormiguitas que todos los días trabajan para recolectar su alimento. Así somos nosotras como organización. La semana pasada estuvimos con el seguimiento a la agenda estratégica de las mujeres en jornada de formación en las comunidades de Rodeo, Malguara, Santa Catarina y Pueblo Viejo, que fueron dirigidas a lideresas, a líderes, promotores y promotoras comunitarias. Incluso también estuvimos allá en la zona fronteriza con el proceso de formación con los jóvenes. También estuvimos con el cuarto módulo del proceso de formación de consejeras en violencia, que es nuestro segundo grupo, y también se estuvo brindando lo que es la atención legal sobreviviente de lo que es la violencia.
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4: Muy buenos días, soy Nelcy Hernández. En esta ocasión me encuentro con Mercedes Mesa. Ella nos va a hablar un poco sobre la salud de las mujeres con enfoque a las prácticas culturales.
5: Muy buenos días, Nelcy, muchas gracias. Una cosa de que debemos hablar ahora es de la realidad de las mujeres indígenas, que ahí se han perdido muchas prácticas en relación a la salud, porque si bien es cierto, hoy vemos muchas enfermedades que han resurgido a raíz de todo el incumplimiento de las prácticas ancestrales. Por ejemplo, hoy hay problemas de cáncer, los problemas de piel, los problemas de contaminación, que tiene que ver mucho con la contaminación del agua, el ambiente y también los animales. En el caso de antes, por ejemplo, nos comíamos las gallinas, los huevos y todo, que no tenían ningún ingrediente químico como los que son ahora los concentrados. Entonces todo eso tiene que con hormonas y todas esas cosas que al final vienen dañando a la salud integral del ser humano. En el caso de las mujeres indígenas, por ejemplo, se nos enseñaba a nosotros desde que la mujer se tenía que cuidar desde que estaba embarazada, y había un proceso de cuidado desde el embarazo, el parto y posparto. Y algo bien, bien bonito que yo recuerdo es que también, que por ejemplo cuando nacíamos nosotros, se nos hacía el ritual del nacimiento. Venían nuestras abuelas y hacían el sahumerio. Sahumeriaban los pañales, sahumeriaban todo al niño, pidiéndole a Dios para que el niño naciera, creciera sano y que tuviera toda una vida plena, con salud, y también que lograra tantas cosas que queríamos, ¿verdad? Y también algo que en el momento del parto, lo que es la placenta y el ombligo, lo cortaban y ese ombligo lo llevaban a la tierra. Entonces desde ahí viene todo el arraigo que tiene el indígena con el amor a la tierra, como su madre. Porque desde que nacemos, nuestro ombligo es la tierra, y cuando morimos también volvemos a la tierra. Entonces desde ahí es ese gran misterio y ese gran amor de los indígenas por el amor a la tierra. Entonces también, en el caso de las mujeres, a las mamás también se preparaba una bebida especial para levantarle no solo el espíritu, sino también para que ella, su proceso de cicatrización de todo lo que es el proceso de parto, porque hay un desgarre de membranas en su aparato reproductor. Entonces todo eso ayudaba. Yo recuerdo que un bote grande preparaban, la mujer con anticipación se le preparaba un bote de una bebida que era con aguardiente, pero un aguardiente bien.

0: ustedes. Y también recordarles que rescatando nuestra identidad indígena lenca, estamos el 31 de mayo, que es una tradición centenaria, ¿verdad?, que celebramos durante este día, donde se adornan lo que son las flores frescas, rinden cultos a la Virgen María, que el significado es un acto de agradecimiento por las bendiciones recibidas y una forma de mantener viva lo que es la cultura en la zona lenca. Esto vamos ahora con lo que es un sector más.
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0: Con perspectiva nacional, con mirada de la mujer. Hoy, pues, vamos a hablarles que en Honduras, según datos de la Cosmovisión Económica de América Latina y el Caribe, CEPAL, es el país con la tasa más alta de femicidios de la región. Según la CDM, del 1 de enero del 2026 al 22 de mayo del 2026, se han registrado al menos 108 muertes violentas de mujeres. Está dura la situación, dura, con tanta situación de hoy en día. Y que aproximadamente el 95% de los casos quedan impunes. Y vamos a leerles lo que es un pronunciamiento, alerta, urgente, a espacio, al sello de condena del ataque perpetuado en la comunidad de Rigores, finca Paso Aguán, en Trujillo, dado a verdad en Tegucigalpa el 22 de mayo del 2026. La Asociación de la Cooperación Internacional, constituida por 31 ONG internacionales con presencia y trabajo en Honduras, a través del Grupo del ACE y Derechos Humanos, suscribimos este pronunciamiento ante la comunidad nacional e internacional, expresando lo que es nuestra profunda consternación, repudio y absoluta condena frente al sangriento ataque perpetrado ayer el 21 de mayo, ¿verdad?, en la comunidad de Rigor, finca Paso Agua, Trujillo, en el departamento de Colón, que ha dejado un trágico saldo de al menos 20 personas campesinas asesinadas. Consideramos este hecho como uno de los episodios más graves y alertamente ocurridos en los últimos años en Honduras. Un crimen que ha generado un firme rechazo tanto a nivel nacional como internacional. Ante este escenario de extrema gravedad, manifestamos, número uno, nuestra solidaridad incondicional y abrazo fraternal a las madres, padres, hijos e hijas, familiares y compañeros defensores del asentimiento campesino de Paso Aguán, integrantes de la Plataforma Agraria y de la Coordinación de Organizaciones Populares del Agua. Solicitamos al Estado de Honduras activar de manera urgente el mecanismo de protección para los habitantes del Paso Aguán, Panamá, Rigores y comunidades aledañas que han sido víctimas de violencia en los últimos meses. Es imperativo garantizar su integridad física y psicológica. 3. Hacemos un llamado y solicitamos justicia inmediata al Estado de Honduras, específicamente al Ministerio Público, la Dirección Policial de Investigaciones, la DPI, y la Secretaría de Seguridad, que procede de forma urgente, exhaustiva y transparente a investigar esta masacre. Es indispensable capturar y castigar con todo el peso de la ley, tanto a los autores materiales como intelectuales. 4. Al Poder Ejecutivo, presidido por el presidente Aznar Rifura, abordar de forma definitiva las causas estructurales de la tenencia a la tierra en Bajo Aguán. Se debe cumplir los acuerdos firmados con las organizaciones campesinas y los acuerdos suscritos por el Estado de Honduras a nivel internacional para solventar el conflicto. Y número 5, exigimos a las autoridades encargadas al orden público y al combate de la criminalidad actuar inmediatamente, ¿verdad?, y evitar toda esta continuar estigmatizando y señalando a las cooperativas campesinas del agua como las generadoras de violencia, sin atacar la criminalidad organizada, como ha cobrado muchas vidas de inocentes, como las que hoy tienden de sangre nuevamente Honduras. Hacemos un llamado a los medios de comunicación y a las comunicadoras a informar con rigor, responsabilidad y respeto a la dignidad humana, evitando la sensibilización y a la difusión de imágenes morbosas que vulneran la memoria de las personas fallecidas y revictimizan a sus familiares. Condenamos enérgicamente la criminología y a la violencia de la sistematización que sufren las familias campesinas en el departamento de Colón. Este nuevo evento

0: en este acto de prácticamente de cobardía no es un hecho aislado, es el resultado directo de la impunidad estructural, la falta respetuosa e integral por la parte del Estado y la desprotección estatal que sufren las comunidades en la zona. Está, con esto está bien complicado, ¿verdad? Horrible. Vamos a un...
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0: Y hablando un poco de las fechas importantes, como lo mencionábamos, sabemos que las mujeres viven más, pero enfrentan más riesgos de la salud específica. Ya lo mencionábamos que el día de ayer, 28 de mayo, se celebraba el Día Internacional de la Mujer, que en este caso estamos hablando de la salud, que se conmemora desde hace de 1987, en propuesta lo que es a la Red Mundial de las Mujeres por los Derechos Reproductivos como un recordatorio para abordar las múltiples causas y enfermedades y muertes que afectan a las mujeres. Y bueno, también tenemos lo que es el 30 de mayo, que es el Día del Árbol, que con estos tiempos, con estos climas, es importante porque realmente estos calores que hacen, de poder cuidar. Y ellos no solo nos dan sombra, sino que belleza, son los pulmones de nuestro planeta, y que este día nos invita a plantar y proteger y a valorar los árboles y bosques con las crisis que estamos.
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0: También recordarle, ¿verdad?, que bueno, también el día 31 de mayo, el Día Mundial el Sin Tabaco. Sabíamos que el tabaco mata a más de 8 millones de personas al año en el mundo. En este día nos invita a reflexionar sobre los riesgos del consumo del tabaco, la importancia de proteger nuestros pulmones y de los quienes nos rodean. Bueno, mi gente, el día de hoy esto ha sido por nuestra parte principal. Esperamos que toda esta información que se les ha brindado a ustedes el día de hoy sea de mucha importancia, sea de su agrado y sobre todo que pongamos en práctica lo que hemos aprendido de nuestra queridísima Basilia Pineda.
2: Queremos saludarle a cada uno de los lugares que nos sintonizan, en especial a todas esas fieles audiencias que nos escucha todos los lunes, y recordarles, si sufre de violencia puede buscar ayuda, comunicarse con nosotros, nuestros números telefónicos 2783-3947 o al 96-73-4020, o si es de emergencia puede llamar al 114.
0: Y así es, mi querida gente, ya creo que a esta hora ya están más bien con el almuercito, ya culminando, porque ya va a ser hora de ir a comer esa rica sopita, ¿verdad?, de nuestras gallinas indias. Siempre mantener nuestra cultura lenca, nuestros productos naturales, y no solo veamos lo químico, porque ya escuchamos el día de hoy que el consumir mucho químico también nos afecta. Todos nuestros actos traen sus consecuencias al final. Y esto continúa, mi gente hermosa, nos reencontramos el próximo viernes con más temas que informen, orienten y acompañen a nuestras comunidades. No se olviden siempre de sintonizarnos de 11 de la mañana a 12 del mediodía aquí por el radio Ideal y con nuestro programa El Hormiguero, que sigue llevando voces, reflexiones e información que protege tanto la salud, fortalece los derechos y construye esperanzas. Cada uno de nuestros programas es un espacio principalmente con el objetivo de aprender, compartir, crecer juntos. Y que esto, ¿verdad?, no solo se quede acá, sino que lo podamos compartir con todos nuestros seres queridos y aquellas personas que lo necesiten. No se lo pierdan. El Hormiguero, que es una producción de la Organización Intibucana de las Mujeres Las Hormigas, con el valioso apoyo, como lo mencionábamos, de la cooperación española AECID. Gracias por acompañarnos en esta jornada. Les estuvimos acompañando Dilcia Hernández,
2: Basilia Pineda.
0: Así que los esperamos también el próximo lunes por Radio también La Esperanza y los viernes aquí por esta Radio Ideal. será hasta el próximo viernes, así que por favor, informarnos también transforma nuestras vidas.
2: Desde El Hormiguero, trabajando por los derechos de la mujer, les deseamos un feliz fin de semana.
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2: Queremos hacer es prevalecer la democracia en nuestra organización para que el día de mañana podamos dejar un ejemplo a estos jóvenes, que también hay mucho nuevo de que se ha organizado, y que el día de mañana pues pueda prevalecer siempre nuestra organización Citramedis.
3: Qué bien, Orlando. Y cambiando de tema, también a nivel nacional se dice que el gobierno no les ha pagado y que no les ha aumentado el presupuesto que ustedes mantienen.
2: Creo que a nivel central, pues como el Citramedis está a nivel central, a nivel regional y a nivel local, ya las autoridades, creo, a nivel central han hecho algunas negociaciones. Siempre tal vez no se va a lograr, ¿verdad?, lo que uno pide, pero creo que está en negociación muchas alternativas para los trabajadores. Ojalá, ¿verdad?, que todo se haga con voluntad y que se haga pues con ese deseo de querer mejorar la salud, porque nosotros sabemos de que los trabajadores de la salud somos los que tenemos bajos.
4: Este es una planilla, Orlando Medina, de la planilla número 2. Ahora, como nosotros siempre nos gusta el balance y como son dos planillas, entrevistamos también a el doctor Pablo Bonilla, que nos habla también sobre quiénes van en postulándose para delegados y en estas elecciones que están realizando en este día.
5: El nombre de mi planilla es Juntos Venceremos, es la planilla número 1.
3: Sí. ¿Qué se espera de la votación que va a hacer?
5: Pues la votación se espera que todo esté en armonía. Como se está viendo, se está llevando un proceso democrático, ¿verdad? Que eso es lo que nos representa a nosotros. De momento se presentaron 2 planillas. Dentro de esas 2 planillas, pues tiene que haber un ganador máximo. Pero sin embargo, las 2 planillas, tanto el ganador como el perdedor, se integran, ¿verdad? De acuerdo al cociente electoral. Así como pasa en el Congreso, pasa aquí. Entonces integramos, ¿para qué? Para que de esa manera no solo una planilla, digamos, tenga la voz cantante allá, sino que las 2 planillas como seccional llevemos la voz cantante a nivel central. Esta votación se hace con el fin de que vamos a cambiar autoridades a nivel nacional. Esas autoridades son las que van a tener la voz cantante con las autoridades máximas, que van a llevar las problemáticas, abusos de derecho, etcétera, para que sean solventados.
3: Ahora, doctor, ¿la mayoría de votantes conoce sus delegados o los desconoce?
5: La mayoría de los votantes aquí presentes conocen los delegados. De hecho, la mayoría, pues, hay de todo. Por ejemplo, yo soy el presidente de la seccional, soy el más conocido, ¿verdad? Pero también está mi compañero Orlando, que lleva una planilla. Él es secretario también de la junta de seccional. Y eso nos ayuda a que también nosotros integremos con personas más jóvenes. Yo no estoy viejo, ¿verdad? Pero hay personas que vienen iniciando, también nos estamos involucrando para que se vayan empapando de todo lo que son los procesos dentro de la seccional.
3: No tienen que tener ningún cargo dentro de la institución.
5: El único requisito es que no sea un jefe, como un jefe, digamos, a nivel público, ¿verdad? Que venga a participar, porque ahí habría conflicto de intereses, porque por lo general los jefes no pueden participar en estas elecciones.
3: ¿Es primera vez que se hace esta delegación, estas directivas que van a formar o ya existe?
5: Ya existe, pero de lo a que yo estoy a cargo o de que he estado ingresado en el Citramedis, es primera vez que yo voy a cambio de autoridades nacionales. Ya he ido, la primera vez que participé, a Dios gracias, fui el más votado y pude participar, pero era para solventar otras problemáticas a nivel nacional.
3: Lo importante de esto, doctor, es que haya transparencia y que todos están de acuerdo.
5: Eso es lo importante, pero se hace de forma democrática. Entonces aquí todo es transparente, tenemos ya nuestro consejo seccional de electoral, que ellos son los encargados en este momento. En este momento no existe junta directiva ni nada, sino que el Consejo Nacional Electoral del sindicato es el que lleva la voz cantante.
4: Estaremos pendientes de quienes salen electos para dar a conocer en los noticieros de la tarde o el estelar para quienes quedaron como delegados. Así que vamos a estar investigando ahí con los compañeros. Vamos a ir a una pausa comercial, luego venimos con más noticias acá en el Noticiero Meridiano.
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8: Ok, vamos a escuchar unos clásicos. 1, 2, 3, 4.

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1: Y continuando con más información, amigos televidentes, vamos a enviar saludos antes para todos los que están siempre conectados a través de las emisoras Radio Imagen y también de ALFM en este día viernes, con un saludo muy especial para todas las personas que andan en su trabajo cotidiano. Así que les saludamos en esta mañana. Vamos a dar a conocer el resumen del día, síntesis de los acontecimientos más relevantes de la jornada informativa con nuestra compañera Irma Argueta.
2: A continuación te contamos las noticias más relevantes a nivel internacional y nacional para el noticiero Meridiano. Presidenciables en Colombia, la izquierda aprueba ante la peor ola de violencia. Los colombianos escogerán presidente el domingo en unos comicios que se celebran en la peor ola de violencia en una década y en lo que se decidirá si ratifican a la izquierda en el gobierno por primera vez o giran hacia la derecha. Ministros de 5 países sudamericanos acordaron en Chile crear un plan para frenar el avance del crimen organizado internacional que incluirá medidas del control migratorio y financiero. El gobierno cubano advirtió que la postura de Washington en el diálogo bilateral pone en duda la seriedad y responsabilidad con que encara el proceso, al tiempo que reiteró su apuesta por mantener las conversaciones. Y en las informaciones más relevantes a nivel nacional, la discusión sobre el futuro de la DIPANCO se reavive en medio de la creciente violencia y el crimen organizado en Honduras. El presidente del Congreso Nacional, Tomás Zambrano, ha expresado su preocupación por el funcionamiento de la DIPANCO y ha propuesto su desaparición para dar paso a una nueva estructura de seguridad. Sin embargo, Zambrano ha aclarado que no es potestad del Congreso Nacional tomar esta decisión. No más impunidad. Con plantón exigen justicia para Keila Martínez al iniciar repetición del juicio. Familiares y amigos de Keila Martínez realizaron el jueves un plantón frente a los juzgados de Siguatepeque para exigir justicia por el asesinato de la joven estudiante de enfermería ocurrido en febrero de 2021 dentro de una posta policial en La Esperanza. Alianza Campesina presenta recurso de inconstitucionalidad contra reformas al Código Penal. En las afueras de la Corte Suprema de Justicia se manifiesta la Alianza Campesina Indígena y Popular de Honduras ante el decreto 84-2026 porque busca criminalizar la lucha de las organizaciones y llama terroristas a personas que se reúnan en un sitio determinado. Con imágenes y edición para el Noticiero Meridiano, les informo Irma Argueta.
1: Bien, queremos agradecer también a todas las personas que nos comparten estas imágenes de la carretera en mal estado hacia la comunidad de Chiligatoro. Es totalmente, hay que pensarlo dos veces para ir a hacer turismo allá en ese sector en esta época. Y tanto que se habla de turismo, que esto y lo otro, y mire, mejor que podemos decir, para ir a hacer turismo ahí va a ir a despedazar su vehículo. Totalmente malas estas carreteras, siempre acá es como que hayamos grabado el año pasado y volvemos a transmitir la misma noticia, ¿verdad? Porque en el mismo lugar, en el mismo punto están los lugares críticos para los transportistas, tanto para las personas que se dedican a este rubro de transportar a los pasajeros de como dice un compañero, como quien va de aquí o viene de allá. Pero es bastante lamentable en estas carreteras que solo tienen lodo, tierra,

ojalá que esta vez que tienen en mente las autoridades darle un buen tratamiento esté mejor, se arregle mejor, pero en un invierno copioso difícil que se arregle total porque todo se pierde, material se no se compacta bien, no se hace un buen trabajo porque en la tarde viene la lluvia, tal vez se trabaje en la mañana, pero esto, bueno, tal vez como era un gobierno nuevo y que iniciaron este año, no les quedó el tiempo de este trabajo de reparación. Ojalá que también las máquinas que les van a mandar, este kit de maquinaria, les sirva bastante, porque mire, este busito en esa subida de Chilgatoro siempre ha sido un dolor de cabeza. Esto es arriba de la laguna de ahí mismo y que se les dificulta porque ¿será que no hay material ahí cerca? ¿No hay un material bueno? ¿No hay un banco para sacar ahí? Porque todo el tiempo, ojalá que esta vez, como se ha mencionado en entrevistas anteriores de muchos funcionarios, hoy sí se le va a dar un buen tratamiento, pero que hasta el momento no podemos decir porque no han trabajado. Empiezan a trabajar, empiezan a dar apertura, a raspar las calles. Tal vez se está mencionando que va a haber una paradita de verano ahí por en los últimos días de junio, tal vez se logre, ¿verdad? Pero este es el dolor de cabeza que muchos conductores que viajan hacia Chilgatoro, allá a Zacualpa y hasta San Francisco de Palaca, pues todos los sectores se les dificulta con estas tormentas que ha caído acá en el departamento, más que todo en el municipio de Intibucá. Gracias a los televidentes que nos comparten estos videos y acá les damos a conocer qué es lo que está sucediendo en estos tramos de carretera que según pues ya se está poniendo mano y que están esperando a este equipo para mejorar. Ojalá así sea, tal como hoy hicimos una entrevista con el gobierno, con representantes de acá del gobierno local para gestionar alguna máquina que esté permanente allí para ayudar a los conductores a salir con su gente y con su producción. Bien, amigos televidentes, y ahora el reporte financiero, actualización de los precios del dólar y el euro, una sección patrocinada por la cooperativa Casil.

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0: Bien, y también se ha conmemorado el Día Internacional de Acción por la Salud de las Mujeres. Más detalles nos brinda la licenciada Francisca Zúñiga, entrevistada por nuestra compañera Rosaura Bejarano.
1: Bien, en este momento nos encontramos con la licenciada Francisca Zúñiga y el día de hoy se conmemora el Día de la Salud de la Mujer. Háblenos sobre este día que se conmemora y es muy importante.
2: Bueno, el día de hoy pues estamos conmemorando el Día de la Salud para las Mujeres y como Centro de Salud pues tenemos una responsabilidad muy grande en cuanto a la atención a las mujeres en este establecimiento. Tenemos diferentes programas que benefician a las mujeres, tanto el programa de planificación familiar como atención a la pareja. También tenemos el área de ginecología, las prenatales, donde tenemos directamente contacto con ellas. Y creo que este día es como para reflexionar con respecto a la salud de las mujeres, el trato humanizado que todas debemos recibir en los establecimientos cuando vamos. Es para llevarnos a la reflexión de que cuando usted va, por ejemplo, a una cita ginecológica, a realizarse la citología, hay muchos derechos que tiene como mujer: el derecho a la privacidad, el derecho a recibir toda la información, el derecho a ser tratada con dignidad en un momento tan vulnerable e íntimo como es la toma de una citología. Entonces, este día es más como para reflexionar también el acceso de salud que tienen las mujeres en Honduras, qué tanto acceso tienen, cómo están siendo tratadas, si hay medicamentos en los establecimientos. Este día es para como pensar en todas esas cosas que pueden beneficiar a las mujeres y que las están beneficiando en este momento.
1: Hoy en día hay muchas mujeres que no conocen de sus derechos y asimismo también pues se limitan a lo que es sus cuidados como mujeres.
2: Claro que sí. En Honduras tenemos una ola de desinformación y también una ola de falta de formación en temas como derechos de mujeres, ¿verdad? Que es algo sumamente importante. Pero para eso estamos nosotros en este establecimiento. Siempre hablamos con nuestras pacientes sobre sus derechos al momento de recibir una atención, al momento de un parto, para evitar vivir algún tipo de violencia que se pueda ejercer en algún establecimiento. Pero para eso estamos, para hablar con las mujeres, para comentarles, para enseñarles, para formarlas también desde la consejería en muchas cosas que probablemente no manejen por falta de acceso a educación, pero que nosotros estamos siempre dando ahí.
1: El día de hoy también se conmemora el Día de la Higiene Menstrual.
2: Ajá. La higiene menstrual es un tema bastante grande y es un tema que nos atraviesa a todas las mujeres. A mí me gusta más llamarlo salud menstrual. La salud menstrual es un tema que las niñas deben de ver desde que son adolescentes. Como Centro de Salud hemos tenido varias intervenciones en varias comunidades de San José, de La Sorto. Yo en conjunto con las compañeras de un movimiento feminista en Tegucigalpa hemos traído kits menstruales para las niñas. Vamos a las comunidades, hablamos sobre salud menstrual, sobre derechos sexuales y reproductivos. Les entregamos un kit a las niñas, les contamos cómo funciona la menstruación mediante un cuento, dependiendo de las edades. También hemos traído a mujeres para hablarles de menstruación, porque a veces la menstruación nos atraviesa, pero no sabemos cómo funciona biológicamente o qué está pasando con nuestro cuerpo en ese momento. Entonces, llevar la educación a las comunidades es una responsabilidad de todos, y llevar la salud menstrual y la higiene menstrual pues es una responsabilidad de los establecimientos de salud.
0: Bien, amigos televidentes, la región de salud ha girado un comunicado debido a que se viene la festividad o esta, no es celebración, esta, como este festival de buses que se viene para la Esperanza y que se ha dado a conocer que viene una buena cantidad de personas en estos buses de diferentes departamentos y otros de países, tengo entendido, que de Centroamérica, que vienen acá. Entonces viene mucha gente a disfrutar del ambiente, a pasear, a ver cómo está acá la Esperanza. Pero debido a esto, de tanta aglomeración de muchas personas, ha salido otra persona contagiada de sarampión. Y es por eso que la región de salud ha girado un comunicado ¿qué debería hacer la persona en cuanto a esta, este movimiento de personas acá en La Esperanza? ¿Qué cuidados hay que tener? Porque se puede propagar, se puede así, ¿verdad? Más contagio de personas con sarampión. Entonces, ¿qué hacer en estos casos cuando hay muchas personas aglomeradas? Porque se trata que vienen de otros lugares, vienen acá a disfrutar y saber, no se sabe quién anda también con el virus o con esto que está pegando. Y es por eso que Salud Pública ha girado un comunicado y nosotros como comunicadores también tenemos que dar a conocer qué cuidados tenemos que tener en cuanto a estas actividades de presentación, de buses, de conocer otras personas, porque viene un grupo musical también, como un carnaval, así. Entonces, ¿qué hacer en este caso? Es por eso que los compañeros de la Unión Móvil, Henry Fiallos, se ha dirigido a un lugar donde están reunidos los de la región de salud y estamos a la expectativa. ¿Qué nos podrán decir? ¿Qué recomendaciones, Henry? Vamos con este enlace en directo con nuestro compañero Henry para que nos cuente qué hacer. Está con representantes de la región de salud. Adelante, compañero Henry, le escuchamos.
3: Muchas gracias. En el estudio Abuelo Ramos, nos encontramos aquí en un reconocido restaurante aquí en el barrio La Gruta, junto a la licenciada Delfina Aguilar. Ella es jefe de redes integradas de la Regional de Salud del departamento de Intibucá. Licenciada, sobre este comunicado que han emitido ustedes en vista de BusFest, un evento que está aglutinando personas de otros países, en vista de la situación con el segundo caso de sarampión en el país. Muy buenas.
4: Primeramente, un saludo especial a toda la teleaudiencia y a mi amigo Evelio. Gracias por esta entrevista. Sí, emitimos un comunicado como región departamental de Intibucá en el marco de la vigilancia de la salud, porque va a haber el día de mañana, sábado, una concentración de personas de todo Centroamérica, de Guatemala, Costa Rica, El Salvador y Honduras. Y ya tenemos notificados por parte de nivel central dos casos que han entrado a nivel nacional. En el departamento todavía no tenemos casos confirmados.
3: ¿En qué consisten las medidas de prevención? ¿Ya han tenido algún acercamiento con los organizadores del evento?
4: Así es, ya tenemos las medidas preventivas. La primera medida preventiva, déjeme decirles, que es vacunarse. Esa es la primera medida, vacunarse contra el sarampión. Y ya tenemos nosotros dos brigadas que estarán funcionando. Una frente a la Universidad Pedagógica y la otra estará funcionando por un restaurante reconocido, Las Brasas, por ahí estará la otra, y un stand informativo, o sea que sí estaremos brindando también el servicio de vacunación en ese momento que esté desarrollándose el buffet, aparte de las actividades de vigilancia, que se verificará carnet de los participantes, de los que vienen de otros países, que vengan vacunados, y de no venir vacunados se les aplicará la vacuna.
3: ¿Qué tan peligrosa es la enfermedad del sarampión?
4: Déjenme decirle, Henry, que esto no es un juego. El sarampión realmente mata, daña familias y es algo fácil de transmitir. Se transmite por la saliva, se transmite, es completamente fácil. Por eso les hacemos un llamado para que tomen las medidas de precaución, usen gel en sus manos, usen mascarillas si van a estar en lugares concentrados y evitar saludar con la mano en este momento, porque estamos en una alerta epidemiológica.
3: ¿Cómo se ha organizado la Regional de Salud para enfrentar este problema de esta enfermedad? El segundo caso en el país.
4: La región de salud en este momento solo tiene medidas preventivas porque no tenemos casos confirmados en el departamento. Tenemos casos confirmados a nivel de país que ya las instancias correspondientes están haciendo la vigilancia y todo lo que procede a hacer cuando ya se han confirmado los dos casos. En este momento, como Intibucá, solamente nos han dado las directrices de proceder a la contención, a la vacunación, que es muy importante, que le invito a la población de todo el departamento de Intibucá a vacunarse. Las vacunas son seguras y salvan vidas.
3: Muchas gracias a la licenciada Delfina Aguilar, hablando sobre este tema muy importante de las medidas de prevención en vista del segundo caso de sarampión en el país. Junto a Rosaura Bejarano, este es nuestro contacto. Adelante, Evelio Ramos.
0: Gracias, compañero Henry Fiallo, y también ahí a la licenciada Delfina Aguilar por la atención a los compañeros. Hay que tomar las medidas necesarias y cuidarse. Y a continuación, el estado del tiempo, pronóstico meteorológico actualizado para la región. 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Estaba pensando en la cooperativa también, porque este fin de semana va a haber un evento muy especial, y aprovechando ahí, tenía en la mente que se viene también la celebración del Día del Periodista, porque sigue las celebraciones durante este mes. Así que gracias a todas las personas que se han acordado de nosotros, ¿verdad? Que hacemos este trabajo de periodista y de comunicadores sociales. Es por eso que se me vino aquí. Pero en este momento presentamos el estado del tiempo, que es patrocinado por Ferretería El Baratillo.
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6: Este es el estado del tiempo para las próximas 24 horas, presentado con información publicada por Copeco Honduras. Tendremos los remanentes de una onda tropical y la formación de una vaguada en superficie sobre el territorio nacional. Esto va a generar un aumento en la nubosidad, lluvias y chubascos que van de débiles a moderados y dispersos, acompañado de tormentas eléctricas, con más intensidad y con mayores acumulados de precipitaciones en las regiones central, la zona sur, suroccidente y oriental de Honduras. Tendremos vientos rachados en la mayor parte del país. La fase lunar cuarto creciente. Para los municipios de Intibucá y La Esperanza tendremos cielos mayormente nublados, con posibilidad de lluvias en horas de la tarde y la noche. Temperaturas mínimas de 16 grados y máximas de hasta 21 grados.
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0: Y mucha atención, la jornada de vacunación continúa, y para este 29 de mayo están allá en Villa Francis, también, y aquí en el barrio Centro Solo, ahí están hoy, ahí en Villa Francis, ¿verdad? En casa del ingeniero Manuel Aguilar, ahí están, y también acá en el Centro de Salud. Y esto de la jornada de vacunación se amplió hasta ¿qué fecha del mes de junio? Bueno, pero el mes de junio creo que se va a atender a otras personas durante la próxima semana. 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Tenemos más información, amigos televidentes, por ahí. Tenemos más noticias que presentar, amigos televidentes. Pero antes vamos a hacer una pausa comercial, luego venimos con más información.

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Primera de Timoteo 4:12. Primera de Timoteo 4:12.

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7: Ok, vamos a escuchar unos clásicos. 1, 2, 3, 4.

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0: 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Continuamos con más información. El INA, o el Instituto Nacional Agrario, ha iniciado un censo de población de nacional en vivienda en todo el país. Más detalles nos brinda Wilmer Vanegas, entrevistado por nuestro compañero Francisco Cortés.
1: El censo de población de nacional en vivienda es la máxima investigación estadística que tiene el país, porque investiga sobre su recurso más valioso que tiene, que es la población. Este censo se va a levantar a nivel nacional en los 18 departamentos del país, 298 municipios, en sus 3.700 aldeas y más de 30.000 caseríos. O sea que estaremos investigando todo el país en su totalidad.
2: Al personal que es requerido, que se va a trabajar con esta Dirección General de Estadísticas, se van a dar capacitaciones.
1: Sí, el proceso de reclutamiento de los censistas será publicado a través de los medios del Instituto Nacional de Estadística. Ellos van a estar en un proceso de selección que consiste en una capacitación de efecto cascada. Se van a contratar personas de las localidades, porque nadie que mejor que la persona de la comunidad conoce su comunidad, pero eso van a estar sometidos a un proceso de capacitación continua, donde se le darán a conocer todas las herramientas metodológicas y estadísticas para levantar la encuesta del Censo Nacional de Población y Vivienda.
2: En cuanto a los municipios de, a nivel nacional, 298 municipios, ¿se está dando este tipo de capacitación?
1: Sí, el proceso de capacitación en sí todavía no inicia, estamos en el proceso de selección, de reclutamiento de personal, pero sí se dará a nivel de los grandes departamentos y de las principales cabeceras municipales, donde habrán sedes donde se podrán capacitar a todas las personas de las comunidades.
2: Ahí tiene que arrojar todo tipo de información.
1: El Censo Nacional de Población y Vivienda es, digamos, es la investigación más grande que tiene el país. Abarca información desde las características de la vivienda, las características de los hogares, el acceso a los servicios básicos. Tocamos temas también como migración internacional, porque es un fenómeno importante en el país, el tema de mortalidad, también otros temas relacionados con el ámbito laboral, el tema de mercado laboral y la condición de actividad de las personas.
0: Bien, continuamos con más información, amigos televidentes. Si la DIPANCO desaparece, va. Ya oficialmente desapareció. Y le van a poner otro nombre. Y la, con la misma gente. Ese solo cambia de nombre. Y escuchaba a algunos analistas el día de hoy, en la mañana, que tiene que haber una depuración. Pero solo se le cambia el nombre, porque los mismos funcionarios de la policía, solo que se ponían el chaleco, va, iban a hacer la acción de allanamiento, de otras acciones que esta ente policial realizaba. Ahora ya le pusieron un nombre, parece, ya apareció con otro nombre, pero son los mismos. Entonces, ¿cuál será el cambio? ¿Cuál será? Sí, Agencia Nacional contra el Crimen. Es el mismo nombre. Es la misma gente. Entonces, no sé, yo estaba escuchando a algunos analistas que tienen que hacer un cambio de depuración, ¿verdad? Porque en estas instituciones no todos los policías son malos, hacen su trabajo bien. Uno que otro sí, pero tienen que sanear eso, ¿verdad? Según hemos escuchado los analistas. Pero desaparece DIPANCO. Está con nosotros, y esto lo aprobaron en el Congreso Nacional, ¿o no? Está aquí con nosotros el abogado Mario Portillo. ¿Cuál es su opinión, abogado, en cuanto a esto de desaparecer DIPANCO en el país y que ahora tiene otro nombre? Y esto lo tocaron en el Congreso Nacional. Gracias por atenderme siempre, señor diputado. Lo escuchamos.
3: Gracias, Sebelio. Muy

0: tardes y un saludo a todos los televidentes a nivel departamental. Bueno, son medidas que se han estado tomando al interno del Consejo de Seguridad que se realizó con el presidente Nasri Afura, la Secretaría de Estado, despachos de Seguridad y Defensa. La DIPANCO, pues, es una dependencia de la Secretaría de Seguridad. Y en vista de la infiltración y que la misma DIPANCO se vio involucrada en operaciones ilícitas para atacar al narcotráfico, pero ojo con la palabra atacar, es para saquearle bien drogas o dinero, y en la que prácticamente todo el mundo se dio cuenta de que 5 agentes de la DIPANCO realizaron un operativo en Corinto y pues la estructura criminal a la que se enfrentaron pues los terminó asesinando, y que después de la investigación resultó que dicha operación era una operación ilegal, sin órdenes de allanamiento, sin instrucciones del alto mando, entre comillas. Porque si la están desapareciendo es que después de la investigación sí se vieron involucrados o se dieron cuenta por lo menos que habían indicios de que el alto mando de DIPANCO estaba al tanto de la operación. Hoy por hoy el país está enfrentando una ola criminal como nunca antes, y no voy a hacer uso o voy a tratar de señalar políticamente esto, pero en el periodo pasado los índices de homicidios se han superado más de el 60% comparado con lo del año pasado. Hoy por hoy, Evelio, nosotros sabemos que este país necesita medidas de seguridad fuertes. Mire, hace unos días varios diputados han presentado proyectos para que copiemos el plan de seguridad de El Salvador. Sí. Su servidor lo presentó a inicios de año, lo presenté en el gobierno anterior, en el gobierno de la presidenta Xiomara Castro Zelaya, y lo que falta es la voluntad política para implementarlo. Porque mientras la mayor parte de la población demanda medidas drásticas contra los criminales, hay grupos dentro de la policía, dentro del ejército, dentro del gobierno, que operan en conjunto con estos grupos. Si usted suma cuánto deja la extorsión, cuánto deja el robo de contenedores, cuánto deja el crimen organizado, el narcotráfico, estamos hablando de una industria criminal multimillonaria que lógicamente no termina en manos de solo los que actúan de manera directa en el crimen, los actores materiales, sino también los intelectuales y aquellos que facilitan este tipo de operaciones. Por eso nunca vamos a salir del hoyo de delincuencia el que tenemos en este momento, hay fuerzas ocultas dentro de las organizaciones criminales.
1: ¿No cree que este cambio, señor diputado, solo sería de nombre? ¿O tendría que una depuración?
0: Es que fíjese que no va a cambiar ni de nombre, ni cambiando de nombre, ni haciendo todo lo que se pretende hacer, va a haber un cambio. Miren, ¿qué hacía y qué hizo El Salvador? El Salvador sitiaba con el ejército, rodeaba municipios, departamentos por completo, mientras la policía hacía operaciones de saturación, los criminales tenían que salir huyendo y caían en el cordón de seguridad del ejército. No había forma de que ninguna rata delincuente se escapara. Hoy por hoy nosotros tenemos, mire, ¿sabe cuál es la excusa? Y fue la excusa del gobierno de nosotros, el gobierno de Libre. Sí. La excusa fue: somos respetuosos de los derechos humanos. ¿Sabe cuál fue la excusa en este gobierno? Que son respetuosos de los derechos humanos. Nayib Bukele, para todos los que unos a favor, otros en contra, dijo: las decisiones que se están tomando en Honduras le va a costar la vida a los inocentes. Y hoy por hoy está costando la vida a los inocentes. No es cambiando nombres, no es poniendo nuevas unidades, ni comprando la Black Mamba. Es una cuestión de actuar con mano dura.
1: Gracias, señor diputado, por su análisis que nos da para los televidentes. Y en otro tema también, ¿cómo va su postulación para magistrado del Tribunal de Justicia Electoral?
0: Bien, Evelio, esa postulación, pues efectivamente ya estamos en el listado final. Hay dos órganos electorales pendientes. Uno es el Consejo Nacional Electoral, que es el que prepara las elecciones, y el otro es el Tribunal de Justicia Electoral, que es el órgano más alto en materia de justicia electoral. En ese, efectivamente, estoy en el listado de los últimos 12 postulantes, Yo me estoy postulando para ser propietario, sin embargo, hay 4 cargos disponibles. 1 para propietario y 3 para suplente. Su servidor se está postulando para propietario. Sí. Y eso en representación de un partido político, lógicamente para todos conocido, que es Libertad y Refundación. Hoy lo que falta es, según la información que nosotros manejamos y que se nos ha hecho pública por parte del presidente Tomás Zambrano, es que van a haber algunas reformas electorales y después de las reformas electorales va a haber la votación en el pleno. Para poder ser magistrado, propietario o suplente se ocupan mínimo 86 votos. El objetivo sería que fuera por unanimidad, pero vamos a ver qué sucede en las próximas semanas en el Congreso de la República. Sin embargo, le voy a mencionar que tengo mucha fe de que las probabilidades son muy altas para poder ocupar una de las magistraturas más altas que tiene este país en materia electoral.
1: ¿Con esto no quiere decir que le está pagando mal a su Partido Libre, señor diputado, por lo que hemos visto algunas publicaciones que se debe usted a Calix y a Tomás Zambrano?
0: Fíjese que ha sido muy gracioso que, bueno, ha circulado en grupos, sí, ha circulado en diferentes sectores, son cosas con inteligencia artificial que han realizado algunas personas, sí, malintencionadas. Yo le voy a decir, el único militante de Libre que está en esa postulación es su servidor.
1: Sí, correcto.
0: Si su servidor no apareciera, Libre se queda sin representante. Entonces, nosotros no hemos traicionado a Libre, porque previo a participar le solicitamos la venia al coordinador, al presidente Zelaya. Él está muy de acuerdo con nuestra postulación, igual que el resto de compañeros, la misma bancada de Libertad y Refundación está de acuerdo. Entonces, no hay tal eje bello.
1: Sí.
0: Es lógico que un cargo de tal importancia, y es una, miren, ese Tribunal de Justicia Electoral es una institución calificada como de seguridad nacional,
1: sí,
0: constitucionalmente. Presupuesto propio del Estado. Entonces, lógicamente.
1: Bien, se nos está yendo la señal, señor diputado. Bueno, aquí se nos está fallando acá el sistema de comunicación, pero ya pues le escuchamos en cuanto a las interrogantes que teníamos pendientes. Sí, se nos fue un rato ahí la comunicación, señor diputado.
0: Sí, entonces solo para finalizar, sí, Evelio, el sentido de la pregunta es que al final este tipo de cargos de alto nivel, lógicamente siempre van a tener algún tipo de señalamientos, pero yo estoy claro cómo estamos manejándolo directamente con la coordinación del partido.
1: Sí, pero como el departamento, ¿qué mejor sería que usted fuera parte del Tribunal de Justicia Electoral a nivel nacional?
0: Mire, para su servidor, viene de abajo en el departamento de Intibucá, todos los que me conocen saben la lucha desde la calle. Creo que ocupar ese cargo es un honor tanto para su servidor, gracias a Dios, si así se diera, pero también para el departamento de Intibucá, sí, que por primera vez tendría un representante en un alto cargo.
1: Vamos a estar pendientes, señor diputado, y gracias por atendernos siempre.
0: No, muchísimas gracias, Evelio, pendientes, y un saludo a todos los auditorios de Elenca Televisión y el noticiero.
1: Gracias. Bueno, le dio risa.
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1: Me llega a disfrutar en familia. 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

gente bella, mi gente preciosa y ideal FM 104.7. Y bueno, comentarte, decirte que ya estamos más que activos aquí en la cabina de tu emisor Urbana Tropical. Claro que

y un minuto, con 20 y un minuto, o sea, las 2:21. Y bueno, ¿qué les iba a decir? 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Así que ya sabes dónde ir a escribir y pedir tu rolita.

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Césped y ahorita estamos escuchando la canción Uy, Ay, de Junior Clark. Te voy a contar que para acompañarte en cada paso van País juntos hacia adelante.

0: cambies. Vamos a la pausa comercial y regresamos con más Flow aquí en Ideal FM 104.7.
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1: Me llega un viaje de aventura. Fin de largo en El Salvador. Vámonos.
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onda, mi gente bella? ¿Qué onda? Buenas tardes, amiguitas y amiguitos de la radio. Y bueno, siempre escuchando la ideal para tus mañanas, para tus tardes, para tus mañanas también de un buen sábado. Y bueno, hoy, gracias por acompañarnos una vez más. Hoy les traigo lo más comentado de la farándula. Algunas noticias curiosas que están dando de qué hablar. Y claro, por supuesto, un espacio para divertirnos juntos. Así que suban el volumen porque estamos comenzando. Y bueno, te traigo farándula internacional y latina, porque te voy a contar el primer tema que te traigo hoy. Y es que lo nuevo de la música latina habla sobre cómo los artistas latinos continúan conquistando mercados internacionales. Y cómo las colaboraciones entre géneros siguen siendo tendencia. Es cierto, te voy a contar algo que vi en el TikTok, como dicen por ahí. Pero espérame, déjame revisar.

Por eso es que yo les digo que también nos sintonicen en la página web, porque a veces se nos puede ir el dial y para que sigan ahí activos con nosotros, va. Pero bueno, sí, lo que te iba a contar, lo que había visto hoy en el TikTok, no.

bastante mencionados últimamente. Y es que, y aparte, son internacionales, uno más que otro, ¿va? Pero te voy a contar que BTS y Fuerza Regida se reunieron en los Music Awards MAs 2026. Y es que todo sucedió, mi gente, después de que J-Hope, uno de los integrantes de BTS, subió un video que estaba en la gira, estaban justamente en México, y subió un video con la música de Fuerza, era Fuerza Regida. Sí, sí, era Fuerza Regida. Sí, bueno, eso. Y vieran, yo quedé como de que, ¡ay, no! Ya después yo le pedí a señales a Diosito, Diosito, si no es para mí, que mi tía se tome una foto con Fuerza Regida. Y no se tomaron ninguna foto, pero me estaban contando que sí entablaron ahí conversaciones en los MAs. Y óigame, ¡oh, Dios mío! Dije yo, Santo Cristo Redentor. Y bueno, el tema número 3, mi gente bella de la farándula. Te voy a contar que en redes sociales y celebridades comentan como TikTok e Instagram se han convertido en una herramienta clave para que los famosos conecten directamente con sus seguidores. Y también fíjense que he notado que no solo estas dos plataformas digitales, sino que también antes llamado Twitter, ahora llamado X o X, como le quieran decir, también ha servido para que varios artistas entablen conversaciones entre artista y seguidor, vaya, y fan. Y bueno, el tema número 3, mi gente bella, te voy a contar que influencers y polémicas mencionan que cada semana surgen nuevos debates en redes sociales demostrando el impacto que tienen los creadores de contenido en la opinión pública. Y no solo del lugar, del origen de estos creadores de contenido, sino que a nivel prácticamente de Latinoamérica en general, ¿verdad usted? Y a todo esto te voy a contar también noticias curiosas del mundo. Porque hoy venimos con todo, hoy es viernes y el cuerpo lo sabe. Bueno, el mío no, pero el de ustedes, yo creo que sí, va, yo creo que sí, digo que sí. Pero bueno, te voy a contar también, un estudio revela que escuchar música puede mejorar el estado de ánimo en cuestión de minutos. Es cierto, toda la razón, por eso es que aquí nosotros somos la ideal para que vos te animes en las tardes, en las mañanas, cuando vas en aquel tráfico horrible, va. Te entretengas un poquito también con un poquito de locución de mis compañeros y con la buena música, con el buen ambiente que ponen ellos, va. Y también te voy a contar que cada vez más personas están optando por actividades al aire libre para reducir

Dios mío, es que ya son las 4 de la tarde, se ya cae pesado aquí. Pero bueno, lo que te estaba contando, que cada vez más personas están optando por actividades al aire libre para reducir el estrés y mejorar su salud mental. Por eso es que nosotros vemos a Darling ahí bien activa siempre. Es que a ella le encanta andar en el monte, a ella le encanta andar al aire libre. Como la República de Honduras, libre, soberana y también enana. Mentira, Darling, yo la quiero mucho. ¡Mua! Pero a ella le encanta andar libre, soberana e independiente, claro. Y bueno, en otros temas, ¿verdad? Siempre en las noticias te voy a contar que las mascotas continúan siendo protagonistas en redes sociales, acumulando millones de seguidores y convirtiéndose incluso en marcas comerciales después de cada noticia. Agrega tu opinión para generar una conversación. Vaya, ¿sabes a qué número llamar o a qué número escribir? Preferiblemente que escribas al 2783-0551. Y bueno, también te voy a contar, te voy a preguntar, yo vengo con preguntas también. ¿Qué artista latino escuchan más actualmente? Y bueno, esa pregunta la voy a poner en el chat, mi gente, para que ahí la vayan ahí contestando. O tal vez el lunesito les voy a traer esas preguntas. Déjame aquí copiarlas y pegarlas, va. Para que tengamos un poquito de entretenimiento el lunes, porque va a ser inicio de semana y nosotros necesitamos iniciar la semana con todos los poderes, como dirían por ahí. Pero bueno, mi gente, ya son las 4 de la tarde con 56 minutos y te traigo la reflexión del día. Porque ustedes saben que yo no me puedo ir de aquí sin la reflexión del día, la diaria. Y te voy a contar, hay personas que aparecen en nuestra vida para quedarse. Uy, vos, pero ese fondo con lo que te estoy diciendo como que no daba. Muy seria la situación para estar ahí con Yamile, mi amor, Yamile se marchó. ¡Nada! A ver, déjame poner aquí el de Jausito. Vaya, más tranquilón. Vaya, solo para la reflexión, ya después volvemos a poner el de Yamile, mi amor, Yamile se marchó. Porque es que yo sé que a ustedes les encanta el rebane, yo sé, yo los conozco. Pero bueno, ahora sí, voy con la reflexión del día, mi gente. Y bueno, hay personas que aparecen en nuestra vida para quedarse y otras para enseñarnos algo antes de seguir su camino. Lo importante aquí no es cuánto tiempo permanecen, sino lo que aprendemos de ellas. Cada experiencia nos ayuda a crecer y a convertirnos en una mejor versión de nosotros mismos.

irme, antes de yo irme, espérate, vamos a quitar la cancioncita ahorita un ratito. Antes de yo irme, les voy a poner una cancioncita que es una canción que a mí me encanta. Ustedes, yo amo esta canción, gente. Ay, no, esta canción para que vos me la pongas es para que yo me eleve. Y bueno, vamos ahorita con la canción That's What I Like de Bruno Mars. ¿Por qué no suena vos? ¡Ay! ¡Ay! ¡Qué cosa va usted!

acompañarme durante estos hermosos minutos. Recuerden sonreír, recuerden valorar los pequeños momentos y seguir disfrutando de la buena música. Nos escuchamos en una próxima oportunidad. Que tengan una excelente tarde. Los amo con todo mi corazón.

Eso, te saluda el que controla DJ Casanova. Oye, se activó la frecuencia del perreo, mi gente. Los clásicos, los hits de ahora, la vibra que prende la calle de esquina a esquina. Eso es lo que tenemos para ti ahora, música de Yandel con Savi. Te tengo música de Rao, de Bless, de Bad Bunny. Oye, de Don Omar, Daddy Yankee. Lo que tú me pidas también en las redes sociales, @DJK, AZZANOVA. Dale volumen a tu radio, que DJ Casanova llegó y gracias.

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0: Casanova, el que controla, con otra mezcla dura ahora, pero quiero irme con un flowcito más tropical, ya que este fin de semana estamos abriendo oficialmente lo que es el verano del 2026. Bad Bunny está abriéndolo también, pero con su gira global por allá por Europa. El tipo de verdad que la está montando en la China. De hecho, vamos a comenzar con él.
1: Ay, Titi me preguntó si tengo muchas novias.
2: Tú no eres bebecita, tú eres bebesota.
1: Dime, ¿vamos para el mambo o no vamos para el mambo? Tú me dices, mami. Zumba.
3: Esta no, esta sí, esta no, esta sí.
1: Dímelo, mi gente, te habla Bad Bunny, baby. Con DJ Casanova.

0: los que la rompen.
1: Hey, soy Karol G.
2: Sigo, no me sigue todavía. Te habla Jacob, Jay Cortez.
3: Hola. Saludos, mi gente. Le habla Ozuna, el negrito ojo claro. Quédate aquí con DJ Casanova.
4: La presión.
5: Hey, DJ Casanova, el que controla, man, esta mezcla va a ser dura, de verdad. ¿Por qué? Because we gonna